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Aunque no he visto ni seda ni tul, y aunque tú sueñes con un príncipe azul, quiero que sepas con esta canción que tú eres la reina, que tú sigues siendo la reina.

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Volver a la cumbia parte 2. Algo que ustedes ya conocen. Chiquitita para todas las chiquititas. Dale.

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¡Hey, hey! ¿Qué onda? ¿Cómo andan? ¿Cómo están? ¿Cómo se la están pasando? Son las 8 de la noche con 7 minutos. Ya vamos a dar inicio a la hora norteña desde el rancho de la primavera, aquí donde está Radio Kikapú 99.3 FM. Y saludando al buen Vale. ¡Ah, no! ¿Cómo andas, muchacho? Pues no fuiste por él. Bueno, saludando a Valentín Barrera aquí en el Bajío, en el barrio del Bajío. Y al compañero también que está por allá a cambio de guardia en la antena de la 107.5 FM, a Lino, también por allá el buen Lino que está en la frontera allá con Eagle Pass, Texas. Saludos también a toda la raza de allá del KTT Pecan Farm por allá en Eagle Pass, Texas. Vamos a dar inicio con las norteñas, les saludan con mucho gusto Javier Maldonado aquí en cabina. Vamos a dar inicio con los Invasores de Nuevo León, con esta canción que lleva por nombre Oh Mi Niña, y después vamos a escuchar algo de Chuy Vega, No Lastimes Más, y regresamos en un momento. Pero déjeme le recuerdo el número telefónico en cabina, 864-126-1065. Oye, saludo para el médico veterinario Felipe Cardona Jr. ¿Dónde andas, chichi? Pues, ¿cómo andas, muchacho? Ay, me lo encontré hace rato. Dice, échame un grito por acá y pon puras buenas, compadre. Pues, todas están buenas. Súbele la sinfonola, súbele y échale, y échale. Vámonos con los Invasores de Nuevo León. This is Radio Kickapoo, and we're here to stay. Vámonos, échale.

regresé. ¿Qué dijeron? Ya se fue. Ya se fue y ni nos dijo. Aquí estamos aún en cabina de Radio Kickapoo. 99.3 FM here in Muskies, aquí desde el rancho de la primavera. Oye, saludando también a los vecinos, a la señora Silvia, la vecina por aquí, enseguidita, bien cerquitas que la tengo, y al primo Juan también. Vámonos con un corrido, con algo de Pepe Tovar y los Chacales, que nos está pidiendo el buen amigo Felipe Colunga, siempre el pendiente de Radio Kickapoo desde bien temprano hasta bien noche. Aquí nos acompaña desde... pues de allá, desde su hogar. Oye, dice por aquí que quieren tener muchos saludos por aquí. Dice para Rey Cruz, allá en el rancho Margaritas, para la familia Colunga Gauna, que los saluda, hasta allá está el rancho Margaritas. También para Pepe Chuy Gauna, para Goyo de Cananea, Chihuahua. Dice por aquí que quiere escuchar algo de Pepe Tovar, Adiós a un Jinete. Aquí lo tenemos, y también vamos a escuchar al señorón Lalo Mora con el corrido de Coahuila. Un saludo para Felipe Cardona Jr. también, que anda refrescando, se anda congelando las manos. Dale calmado, compadre. Chichi, ¿cómo anda, Chichi? Dice también, bueno, también quiero mandar un saludo hasta allá, hasta Guerrero, Coahuila, allá en las Cuevas Ranch, para Nancy Maldonado, para Héctor Salazar, y para Claire, para Fernandito y para Héctorín, que ya se les extraña. ¿Cuándo vienen, chifladitos? Y ya se les extraña por acá, en la colonia Agustín Terrazas, Menchaca, por allá donde se encuentra mi madre. Saludos también a Rosamelia García, que pues siempre está con la radio, todo lo que da. Vamos a escuchar, mira, vámonos con Pepe Tovar y los Chacales, el Adiós a un Jinete, el corrido de Coahuila con Lalo Mora, y también el columpio con los Rieleros del Norte. Ya son las 8:19 por acá en Melchor Muskis, y vamos a ver cómo estamos de temperatura. Nos marca por aquí el termómetro digital, 32 grados Celsius. Nos marca por acá el número telefónico 864-126-1065. Gracias a los que nos están mandando mensajes, los que están llamando. Vamos a estar aquí con ustedes toda esta hora hasta las 9. Ya la llevamos bien avanzada, 8:20 de volada se está yendo los minutos. Vámonos con música, échale, hasta allá, hasta las Cuevas Ranch. Saludos a Felipe Colunga.

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Mi amigo, ¿qué digo mi amigo? Casi, casi mi hermano. Ponme la rolita de La Dama de Negro, mi hermano, porque esa es la que quiero cuando ya me vaya. Esa la quiero escuchar. Bueno, a ver si la escucho, pero que me pongan esa. Ánimo, ánimo, hermano.

¡Échale, Tecateca! ¿Cómo andas, mi hermano? Oye, pues ya la tenemos aquí, compadre. Ya la tenemos aquí. Es la que sigue. Saludos al buen amigo Tecateca. Ahí por ahí pasé hace rato y nada más pasó volando el Ferrari ahí. Ahí te vi, compadre. Oye, también saludos para... A ver, ¿dónde está? ¿Dónde está? Se me pierde. Y se manda un saludo para Tony Robles, acá en la colonia Las Aves. Un saludo para toda la raza de Las Aves, en especial al buen amigo Tony Robles, que nos está escuchando en la hora norteña desde el rancho de la Primavera. Dice también saludos desde Chaldos Café. También saludos por allá a toda la gente que está ahí en Chaldos Café, escuchando Radio Kikapú y las norteñas, puras norteñas matonas aquí en la hora norteña desde el rancho. Oye, vamos a escuchar la canción que tiene... A ver, aquí nos llegó otro mensaje. Antes de que se me olvide, compadre, dice, un saludo para Amado González, el padre del buen amigo Teca Teca, de los Negros Mascogos. Oye, también un saludo a toda la gente, a toda la racita por allá de los Negros Mascogos. Por allá, también a todos a los que nos están escuchando y los que están reportando por acá en cabina, el número telefónico 864-126-1065. 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Vámonos con más música, muchachos. Nomás estás hable y no ponen música. Saludos a toda la raza. Oye, saludos también hasta allá, hasta las Cuevas Ranch, para Nancy Maldonado, para Héctor Salazar, para Claire, para Fernandito y para Héctorín, que ya al rato van a andar por acá por los Melchores, dice, por acá en el rancho. ¡Sale! ¡Vámonos con más música! Eso es Radio Kikapú, llegamos para quedarnos. La Dama de Negro, los más buscados de México y el emproblemado con los viejones de Linares. ¡Échale!

8:43. Ahí la llevamos avanzando ya a la hora norteña. Aquí vamos a estar con ustedes, ya nos falta poco, hasta las 9 de la noche vamos a estar por aquí en la hora norteña desde el rancho. Aquí tenemos algo pendiente, se me había perdido, compadre, yo creo que se descolgó la chiva, pero algo pasó, pero ya la encontraron. Aquí la tengo ya, mi amigo, para Chaldos Café, que quiere escuchar La Chiva Colgada con Pesado, el grupo que vale lo que pesa. Aquí la tenemos ya, mi amigo. Yo creo que se despertó, no sé qué onda, pero ya la agarraron otra vez y la volvieron a colgar. Y también vámonos con Carlos y José, No más tu amor. No la cantes, compadre, mejor vamos a escucharla. Y también vamos a escuchar Por las calles de Chihuahua con Conjunto Primavera. Vámonos con esta tercia de buenas rolas norteñas. Tenemos una temperatura, vamos a actualizar por aquí. Seguimos en los 32 grados Celsius por acá en Melchor Musquis, Coahuila. Número telefónico en cabina 864-126-1065. Gracias a toda la gente que se está comunicando aquí a cabina de Radio Kikapú. Saludos para el buen amigo Felipe Colunga, para Hervé Cruz, hasta allá hasta Rancho Margaritas, para la familia Colunga Gauna y también para Pepe Chuy Gauna, allá en Estados Unidos, a la gente de Nogalitos, también dice el buen Felipe Colunga, y saludos a toda la raza de ahí de Ejido Nogalitos, aquí nuestros vecinos, aquí nada más, de qué lado del arroyo, hombre, aquí están cercas, y para Goyo, también allá en Cananea, Chihuahua. Para Felipe Cardona Jr., que anda con la mano bien entumida, dice, no, hombre, compadre, pues, ¿cómo andas, chavalo? ¿Cómo andas, chichi? Y hasta allá, hasta Las Cuevas Ranch. Saludos a la raza que está por acá en el puerto, en el Rancho La Víbora, allá en el Granizo, en La Máquina. Uf, tantos ranchos que están por acá, por la sierra. Y nos vamos también hasta allá, hasta Guerrero, Coahuila. Saludos también allá a la gente de Piedras Negras que escuchan la 107.5 FM. ¡Vámonos con Pesado! La Chiva Colgada, compadre. Oye, ya la agarraron y la colgaron otra vez. Ahí que se quede quietecita. Después nomás tu amor con Carlos y José y Por las calles de Chihuahua, Conjunto Primavera. ¡Vámonos! ¡Échale!

8:54 y ya estamos en la recta final de la hora norteña desde el rancho. Nos vamos a despedir con una tercia de buena música norteña. Esto que estamos escuchando al fondo son de los buenos amigos por allá de Piedras Negras, Coahuila. Los hermanos Macías por allá de Son del Norte, No Pude Enamorarme Más. Y vamos a escuchar también a los norteños 4 con La Curva del Diablo. Y la tercera, perdón, la tercera canción va a ser de Mario Villarreal, también de por aquí, de Sabinas, de la Hospitalaria, Sabinas. Vámonos con esta tercia de buena música, nos despedimos de la hora norteña y mañana nos escuchamos aquí en la 99.3 FM, en la misma señal, en la misma estación. Aquí vamos a estar con ustedes. Se despide de ustedes, de todos los que nos se comunicaron, todos los que mandaron mensajes. Muchos saludos ahí a la gente que nos está escuchando por ahí en Charles Café, hasta allá, hasta las Cuevas Ranch, por allá en Las Aves, por allá al buen amigo Teca Teca también, al buen amigo Tony Robles, a Felipe Colunga, Felipe Cardona Jr. y a toda la raza que nos estuvo marcando, que nos estuvo llamando, aquí al número de teléfono de cabina 864-126-1065. Sin más que decir, se despide de ustedes Javier Maldonado. Nos escuchamos mañana aquí en la misma señal 99.3 FM. No Pude Enamorarme Más, Son del Norte. Échale.

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obtuvo un segundo lugar en el 67, venció 7 toros invictos en las finales y fue campeón mundial en el 68. Cubrió 150 rodeos para montar, 79 toros seguidos sin ser

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1: Seguidores de redes sociales de la banda Cañón de Cuatro Ciénegas, Elite Entertainment, La Buena Cumbia desde Cuatro Ciénegas, Coahuila. Esto que dice, cerca, cerca del mar.

Desde Hermanos Garage, el tema es romper de los amigos de Alegría Corazón, directamente desde el canal de VHR Music. Y dice, compadre.

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1: Negaría el santo sacramento en el mismo momento que ella me lo mande. 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

0: ¿Qué tal? ¿Qué tal? Muy buenos días. Bienvenidos a su noticiero Expresiones a través de Radio Kickapoo. Con mucho gusto les saludamos, Ariel Rodríguez Sucue y Luis Parra. ¿Cómo estás, Ariel?
1: Luis, estoy muy contento. Estoy muy bien. ¿Tú cómo estás, Luis?
0: También, excelente, porque pues tenemos una gran noticia para todo el público, Ariel.
1: Así es, estamos vivos, Luis, estamos vivos. Muy buenos días para todos. Ya estamos en martes de Camape, Luis.
0: Así es, martes de frutas y verduras, dice por ahí también. Y pues bueno, en martes ni te cases ni te embarques. Pero así que échale muchas ganas a salir con mucho optimismo y pues a enfrentar

0: 9 grados en Fahrenheit ahorita y en las máximas de 97 grados en Fahrenheit. Hoy 4 de agosto de 2026 ya es martes de Camape.
1: Así es, estimado Ariel. Oye, pues con la agradable visita ayer ya de dos de las candidatas a reina de la Feria de Santa Rosa de Lima. Qué bonitas entrevistas, ¿las viste, Ariel?
0: Sí, los vi un poquito. Muy interesante siempre las entrevistas de las candidatas para la próxima reina de la Feria de Santa Rosa de Lima. Y sí, muy buenas entrevistas, Luis.
1: Sí, además, prepárense porque tendremos buenas noticias dentro de esta feria, la Feria de Musquis, Ariel.
0: Así es una gran sorpresa que les vamos a tener ahí. Y ¿qué más podemos decirles, Luis? ¿Será tiempo de decirles o nos esperamos todavía?
1: Nos vamos a esperar poquito, okay. Caramba. Estamos así, dicen, se nos cuecen las habas por ahí, se dice así, ¿no? Cuando algo, ya quieres decir algo, sobre todo una buena noticia.
0: La buena noticia es que tenemos ya la luz verde, Luis.
1: Exactamente. Bueno, sí, platicarles que la tribu Kickapoo ha tenido a bien pues apoyar esta Feria de Santa Rosa de Lima, y de la mano de esto pues saldremos ganando todos, Daniel.
0: Así es, y ustedes también, los que están escuchando, y especialmente el municipio de Musquis, van a salir ganando en esta feria que viene aquí en Musquis, Coahuila.
1: Así es, así que tenga mucha atención en lo que vamos a ir comentando durante las siguientes horas. Esperemos ya tenerles hoy una gran noticia durante el día, muy pendientes. Lo único que le podemos decir es que pues por lo pronto le aseguramos que habrá rifa de espacios VIP, de mesas VIP, aquí. Ajá. A través de Radio Kickapoo, de boletos de entrada general y muchas sorpresas más. Así que muy pendientes.
0: Así ya que tanto faltaría. No, hombre, ya estamos a la vuelta de la esquina, como lo dicen.
1: Si estamos a día 4, imagínate, y empieza el 21.
0: ¿Qué son?
1: ¿17 días?
0: No, hombre.
1: Nada.
0: Ya, como te gusta a ti, Luis, ya puedes decir los pronósticos de la temperatura hasta ese día.
1: Tienes razón. Bueno, por lo pronto y a corto plazo, pues puro calor, ¿verdad? Es lo que se ve.
0: Sí, no se mira nada de lluvias ahorita, y así mi celular nada. Vamos a estar igualitos casi todos los días, Luis.
1: Exactamente.
0: Como fue ayer, así vamos a estar el día de hoy.
1: Oye, Ariel, pero ¿viste lo que ocurrió en Monterrey? Digo, seguramente la gente también lo vio a través de las redes sociales. De pronto, unos fenómenos climáticos de los que habían advertido ya la autoridad allá del vecino estado de Nuevo León. Y de pronto se concretaron el domingo, unas lluvias torrenciales, cual si fueran pequeños ciclones dentro de la ciudad. Vientos de hasta 70, 80 kilómetros por hora y una lluvia exageradamente intensa. Igual ocurrió en Pátzcuaro, ¿recuerdas que conocimos Pátzcuaro?
0: Sí, me acuerdo.
1: Pátzcuaro. Le llovió lo que no había llovido en 14 años.
0: Híjole.
1: Se inundaron calles, se arrastró carros en los arroyos secos por años. Bueno, pues volvieron a tomar su cauce natural y provocó un caos allá también. Son fenómenos climáticos que se están presentando pues en todo el mundo prácticamente. Así que hay que estar muy al pendiente de los avisos. De pronto se forman las tormentas y se desconoce la intensidad de las mismas. Es hasta que ya prácticamente las tenemos sobre el cielo aquí de la carbonífera. Así que hay que estar muy al pendiente.
0: Así es, Luis, así es.
1: 7:09 ya de la mañana. Fíjate que vamos a la primera nota y es bien importante. Mis respetos para lo que decida cada quien sobre su cuerpo, Ariel. Eso no es algo en lo que podamos nosotros
0: ni siquiera
1: opinar. Pero si hay un llamado de atención, de pronto hemos visto mucha gente que la dejas de ver, no sé, un mes, hoy la ves exageradamente delgada.
0: He visto.
1: Y que dices, oye, ¿cómo le hiciste? Y mucha gente dice, no, pues el ejercicio. La realidad es que muchas personas, le repito, cada quien decide, está utilizando ciertos medicamentos, pero que son medicamentos hechos para la diabetes, por ejemplo.
0: Ajá.
1: Y cuando no los tienes, la gente se los aplica y lo que provoca es bajar de peso rapidísimo. Esto, sin lugar a dudas, representa un riesgo. La siguiente nota habla de esto. La doctora Lorena Sainz Menchaca advirtió que los medicamentos para bajar de peso deben utilizarse únicamente bajo supervisión médica, ya que la automedicación puede provocar complicaciones graves como problemas cardiovasculares, daño renal e incluso la muerte. señaló que antes de recetarlos es necesario realizar una valoración clínica.

0: y estudios de laboratorio, pues no todas las personas son candidatas. Vamos a escuchar la nota, Ariel, 7:11 de la mañana. 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
1: Todo medicamento que sea utilizado para disminuir el apetito o para acelerar la quema de ácidos grasos en el cuerpo, tienen que ser recetados por médico. Para eso existen los médicos, los endocrinólogos específicamente, ¿verdad? Que son los indicados previo a estudios de laboratorio para poder decir quién sí puede tomarlos, qué dosificación hay que tomarlos. Vaya, el utilizar cualquier medicamento con la finalidad de bajar de peso sin que esté previamente, se haya hecho un estudio, ya sea con exámenes de laboratorio y examen clínico, físico, por medio de un médico, la verdad es un absurdo, es un error, ¿sí? ¿Por qué? Porque muchos medicamentos para bajar de peso tienen efectos secundarios. Bueno, de hecho todo medicamento tiene efectos secundarios. Entonces, desgraciadamente, por eso ocurren las muertes por usar medicamentos que no fueron indicados ni supervisados por el médico. Y hay falla cardíaca, falla renal. Entonces, lo idóneo es que si una persona quiere utilizar un medicamento, y ahorita hay muchos que vaya en el mercado y sabemos que de boca en boca se va pasando la publicidad, lo idóneo es que realmente te pongas en manos de un experto, de un médico, que te hagas un chequeo previo con estudios de laboratorio y un examen clínico por un médico para poder elegir si eres candidato o no a utilizar alguno de estos medicamentos. Diferentes indicaciones, por ejemplo, o efectos de estos medicamentos. Hay unos medicamentos que se utilizan para la quema de ácidos grasos, hay otros que se utilizan para disminuir el apetito, ¿sí? Entonces, estos medicamentos, por ejemplo, los que son para disminuir el apetito o para aumentar el metabolismo basal, ¿sí? Tienen efectos secundarios, aumento de la frecuencia cardíaca, inclusive puede provocar infartos cuando hay sobredosis. Por eso es
0: Ya estamos de regreso, Ariel, ya estamos de regreso. Bueno, el mensaje más importante dice, se alcanzó a escuchar en voz de la doctora, de un especialista. ¿Qué opinas, Ariel?
2: Déjame, lo traduzco y luego te digo qué opino, ¿verdad, Luis?
0: Ok, ok.
2: Dr. Lorena Sáenz Menchaca warned that weight loss medication should be used only under medical supervision, as self-medication can lead to serious complications such as cardiovascular problems, kidney damage, and even death. She noted that a clinical assessment and laboratory tests are necessary before prescribing them, since not everyone is a suitable candidate for these type of medications. It is now 7:14, 7:14, se nos comentaron 8:14. Pues, opino que, pues, qué caray, no, Luis, porque puede, es un riesgo a tu salud.
0: Sí, claro, fíjate, hay mucha gente pues que por años ha intentado bajar de peso, llega por un momento y siempre nos ponemos excusas de, pues es que no tengo tiempo para el gimnasio, es que no tengo tiempo para prepararme una dieta, y de pronto llegan estos productos milagro, como se conocen en el mercado también, que sí, efectivamente pueden provocar eso, una pérdida de peso, pero pues vas contra tu propio metabolismo, no sé, digo, lo escuchó usted en voz de una experta, ¿verdad? Nosotros, le repito, no somos nadie para juzgar, lo que queremos es hacerle ver, pues, el riesgo que esto implica.
2: Así es, y mucha gente lo hace, pero, y también, pues, tenemos que hablar del crico, ¿verdad? También, que muchos bajan de peso haciendo eso también, pero eso también es muy...
0: No, bueno, aunque no lo crea la gente, hay sobre todo mujeres que cuando inició esta oleada de este terrible cáncer que tenemos en las calles, que es esa droga, mucha gente dijo, oye, es que lo voy a usar un tiempo nada más, cuando ya tenga mi peso ideal lo dejo de usar. Mentira, no hay cosa más falsa que eso.
2: Sí, porque te vuelves...
0: Adicto.
2: Adicto a eso.
0: Sí. De las drogas más adictivas que andan en las calles, La más peligrosa y la más fácil de acceder, lamentablemente.
2: Oye, si tienes una... Si estás dispuesto a hacer lo que sea para perder peso, ¿por qué no haces la dieta de Daniel, verdad? Es simplemente comiendo frutas y verduras y bastante agua sin hacer ejercicios. Así también pierdes bastante peso, Luis.
0: Sí, Adriel ya lo hizo, ¿no?
2: ¿Ya sí, ya lo calé 10 días. Salió... ¿Oíste eso?
0: La tablet, sí. iPad, ¿no?
2: Sí, el iPad se activó. Bueno, sí, lo hice por 10 días y perdí aproximadamente 27 libras, Luis, que son como que, la mitad de 17, ¿qué son?
0: ¿27 o 17?
2: 27.
0: Ah, pues, no sé, más de 14 kilos, ¿no?
2: 14 kilos, más o menos.
0: 14 kilos por ahí.
2: Nomás 10 días comiendo frutas y verduras y pura agua y nomás que, pues... Nomás le quería calar y luego me regresé a mi rutina normal y luego los recuperé.
0: Sí, lo más fácil es recuperarlos.
2: Sí, sí,
0: difícil
2: sí, sí.
0: Perderlos. Sucede al contrario.
2: Pero esa es una manera saludable. O sea, sí, estás comiendo frutas y verduras y agua y te limpias por dentro. Tienes mejor aliento, tienes tu piel cambia, tienes mejor color y te crece más el cabello. Todo muy bueno, muy bueno.
0: Claro, volver a la comida saludable y a ejercitarse ya después, si se puede, pues qué bueno. Pero bueno, ahí está la opinión de un experto, téngalo en cuenta, por favor, y cuídese muchísimo. Vamos a una nota de allá de Eagle Pass, es una nota del periodista Eleazar Ibarra. Fíjate que rescataron policías a un posible suicida. Un hombre de aproximadamente 30 años que aparentemente tenía intenciones de arrojarse desde la parte más alta del overpass de la calle Garrison en Eagle Pass, fue interceptado por un oficial de la policía y agentes del Departamento de Aduanas y Protección Fronteriza que llegaron oportunamente a la escena para atenderlo y evitar que pusiera en riesgo su vida en el llamado overpass entre la frontera de Coahuila y el territorio tejano. De acuerdo con el reporte de autoridades, los hechos se registraron durante las primeras horas del domingo, pero se dieron a conocer apenas ayer durante la tarde, a la par de que las autoridades mantienen las indagatorias para esclarecer los motivos que llevaron a este hombre a atentar contra su integridad. Pues bueno, afortunadamente, ¿verdad?, llegaron a tiempo.
2: ¿Ariel? Sí, qué triste cuando pasan cosas así. ¿Verdad que sí, Luis?
0: Sí, claro, tiene una otra oportunidad. El Señor puso esos ángeles ahí en su camino que pudieron ayudarle a salir adelante. Y siempre que hablamos de esos temas, tenemos que recordarle que no está solo, que no está sola. Tal vez hay mucha gente, Ariel, que nos escucha o de alguna manera optimistas y echándole ganas a la vida y dice, sí, pero como ustedes no tienen lo que yo estoy pasando, qué fácil es decirlo cuando ustedes no están viviendo lo que yo estoy viviendo. Mucha gente está pensando eso, Ariel.
2: Sí, sí, en realidad a todos nos pasa cosas que no esperamos que pasen. Se nos muere un familiar, se nos muere un animal. También te puedes deprimir por un animal.
0: Claro.
2: O te deja tu pareja. Eso es muy común. Es lo más difícil para un ser humano, que te deje tu pareja, que piensas que vas a amar para toda la vida y luego de repente te ponen el cuerno, como lo dicen acá en México, y pues eso es lo que duele más, y luego eso es lo que la gente los hace pensar que no hay salida, cuando hay muchas salidas, muchas ayudas, Luis.
0: Sí, problemas económicos también son un factor determinante en la toma de esa fatídica decisión y que no tiene vuelta atrás. Todos esos problemas, de pronto nos sentimos agobiados, no decimos que no se sientan terribles esas situaciones, como las que menciona Ariel y otros factores, pero simplemente necesitamos a veces desahogarnos, que alguien profesional en el tema de la salud nos escuche, nos brinde consejos, nos dé asesoría, nos haga entender que la vida sigue y que todo tiene solución. Por eso le recomendamos un número que es gratuito. Tome nota, por favor. Este número, ¿qué va a obtener usted? Una llamada, una conexión vía telefónica con un ser humano, no con una grabadora ni mucho menos, con un psicólogo, con una psicóloga que del otro lado de la línea le van a escuchar con mucha atención, sin juzgarle, sin cuestionarle, sin investigarle, en total discreción, y es completamente gratuito. Se llama Línea de Vida. El número es 800-822-3737. Si usted está pasando por una crisis, paciente siente que ya no tiene solución sus problemas, o el de algún familiar, un ser querido, bueno, ahí busque asesoría. Es completamente gratuito.
2: Así es, Luis. Y si lo cantas, mejor te lo memorizas. Cántale 800-822-3737. Lo canté bien, Luis. 800-822-3737. Y esa, con esa canción, si lo cantas así, si alguien tiene problemas así, dale ese número. 800-822-3737. Ya se te quedó en la memoria.
0: Sí, claro, no, qué motivador estuvo esa canción.
2: Gracias, gracias. Ya nomás le falta la guitarra y ya se oiría mejor.
0: Así es, así es. Bueno, pues vamos a la siguiente nota, Ariel, que también es algo muy, muy positivo para usted, para todos nosotros. Es un evento importante y vamos a escuchar la siguiente información que a continuación les comparto. Recordamos que el módulo del INE se encuentra en Musquis, Ariel, frente al Panteón y muy cerca de dónde.
2: 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Ya saben dónde está. Está en la carretera Musquis-Buquía y también en contraesquina con el nuevo Boulevard, Boulevard Kickapoo. En la mera esquina está Servicio Musquis. De veras, quiero que... Yo creo que si hubiéramos hecho una encuesta, Luis, de cuáles son las mejores gasolineras de México, yo creo que llegaríamos a ponerle un lugar Servicio Musquis, porque las de veras, en todos los baños que he visitado, en baños públicos, hijo, qué horrible están, Luis.
0: Ya sé.
2: Huelen bien, no funcionan bien, huelen feo. Y aquí en la gasolinera Servicio Musquis, cada 20 minutos los limpian. Fabuloso, fabuloso, Luis. Y puedes comerte hasta unos tacos ahí en la gasolinera Servicio Musquis.
0: Y es que es un servicio primordial.
2: Sí, sí, sí.
0: Habla mucho del sentido humano de esta empresa, de proporcionar un baño. Y no importa que no seas cliente, fíjate.
2: Ándale,
0: sí. Ese es otro tema, ¿eh?
2: Sí, sí, sí.
0: Vemos gente que va exclusivamente a ver, que en algún momento son clientes también, por supuesto, pero eso no importa, nadie lo pregunta, son de puertas abiertas. Sí. Y ese es un gran servicio que habla mucho de un sentido humano, ¿estás de acuerdo?
2: Sí, sí,
0: porque
2: sí.
0: Hay gente que tal vez ni siquiera tiene carro, va pasando por ahí, no sé, y dice, oye, pues ahí puedo hacer dignamente mis necesidades.
2: Exactamente.
0: Y eso ya pocas empresas lo ofrecen.
2: Sí, así
0: es. Porque tú dices, bueno, 5 pesos que cobran. Hay gente que no trae ni 5 pesos.
2: Exactamente, lo dices bien, lo dices muy bien.
0: Entonces es un gesto de alto sentido humano. De verdad que reconocemos mucho y nos sentimos orgullosos de ser parte de esa empresa. Y las que vienen además, Ariel, 2 gasolineras.
2: Sí, y lo vamos a estar promocionando en la Feria de Santa Rosa de Lima, Luis.
0: Así es, así es. Así que muy pendientes, una en el South y una allá por... saliendo de Monclova, de Frontera, ¿no? Creo que es Frontera ya.
2: Por
0: Castaños,
2: ahí, por
0: Frontera, ahí, la verdad me desubico. ¿Cuál está primero?
2: Sí, sí, sí. Es que
0: en la salida nomás, ya Saltillo.
2: Es que yo nomás llego hasta Palau y me regreso, no sé de dónde estás hablando.
0: Muy bien, muy bien. De la cuchilla para allá, dicen así. Bueno, vamos a la otra nota, vamos a la otra nota y tenemos muchas cosas que comentarles también. Un poquito más adelante hay buenas noticias, hay información importante. Y le comparto lo siguiente. Con el objetivo de fortalecer la tradición gastronómica y promover el turismo en la región, iniciaron ya los preparativos para el primer torneo internacional de parrilleros, que se llevará a cabo como parte de las actividades del Festival de la Carne Asada. Así lo informó Félix Romo Martínez, presidente de la Asociación Estatal de Parrilleros de Coahuila, quien destacó que en este evento se va a reunir a competidores nacionales e internacionales.
3: Bueno, comentarte, mira, pues está todo un comité, son 14 miembros que toman decisiones. Sí se está trabajando muy fuerte en eso, encabezados por Ano Ayutani, entre todo el comité, y sí está muy interesante el cómo se está planteando. Ahorita próximamente habrá una rueda de prensa para dar toda la información. Ya está circulando publicidad y algunas menciones, algunos jueces de la página oficial del Festival de la Carne Asada, y te digo, ya no tarda en salir información oficial donde ya se mencionen equipos, países, equipos participantes a nivel nacional y principalmente qué cambios trae para este nuevo certamen ahora en el 2027. Puedo decir que, híjole, sí, pues en este tipo el Festival de la Carne Asada es la punta, es el que nos lleva a todos. El segundo, y que ha agarrado mucha fuerza ya este segundo año, el Rodeo Saltillo, que también es la Champion del Grill, donde se reúnen todos los campeones que han participado en diferentes certámenes en el estado. Y pues cada región tiene lo suyo, desde Laguna, Sureste, Saltillo, el área de Saltillo, Centro, con Monclova como cabecera, la región carbonífera, pues definitivamente nosotros tenemos... Somos más de 10 certámenes que se realizan, entre cabrito, carnes, guisos, etcétera. Manantiales no se diga, y zona norte, Acuña, Piedras Negras. Entonces, en sí se ha reactivado mucho este tipo de competencias que generan turismo desde a nivel local hasta a nivel estado. Y todo esto pues crece el gusto por la parrilla, el gusto por participar, se genera una competencia sana entre participantes y crece principalmente el conocimiento y la convivencia. El rescatar una tradición milenaria como el cabrito, por ejemplo, pues que son costumbres que llegaron para quedarse, como tú lo mencionas, pero también son generan derrama económica para quien produce el cabrito, para quien lo comercializa, para aquellos restaurantes que se dedican precisamente a la venta de este platillo, que es un platillo típico y emblemático y muy rico. Que no se pierdan las nuevas generaciones, que ese es el objetivo de todo esto.

0: Dr. Yuriel.
1: Thank you, Luis. You are so kind. Good morning, everybody. With the aim of strengthening the region's culinary tradition of promoting tourism, preparations have begun for the first International Grill Master Tournament, which will take place in part of the Asado Festival. This was announced by Felix Romo Martinez, president of the Coahuila State Grill Master Association, who highlighted that the event will bring together national and international competitors, establishing itself as the venue of promoting grilling culture and exchange of techniques and family bonding. 728 Eagle Pass and Piedras Negras, Coahuila. ¿Cuándo se va a realizar esto, Luis?
0: Lo del parrillero. Sí. Vamos a estar avisando aquí. Ya cuando tengamos la fecha exacta, con mucho gusto. Va a estar bonito, ¿no?
1: Sí, trayendo gente de todas partes para hacer este guiso. Y sí, reúne a las familias y pues si a ti te gusta cocinar, te vas fijando cómo le hacen y pues qué tal si te queda mejor la carnita asada la próxima vez que me invites, Luis.
0: Claro que sí, ya lo sé. Se aprenden muchas cosas, hay muchas técnicas y muchas... le incluyen condimentos de la región, etcétera, etcétera. La creatividad se pone ahí al máximo. 7:29, doña Gris en WhatsApp nos dice buenos días. También para usted, buenos días.
1: Saludos, buenos días.
0: Nuestro amigo Johnny Vázquez dice buenos días, jóvenes Luis y Ariel, y a todos los radioescuchas.
1: Johnny Vázquez.
0: Desayunando con mi esposa, muchas bendiciones.
1: Saludos
0: a todos. A Paola y a Johnny. Saludos, a Paola. Amigos. Gracias por escucharnos. Profe Berenice Casas dice buenos días, amigos de Radio Kikapu, feliz martes, muchas bendiciones. Gracias. Nuestra amiga saludos. Perla también dice muy buen y bendecido martes, saludos Luis y Ariel. Una felicitación para mí, que le doy gracias a Dios por permitirme cumplir un año más de vida allá en la colonia 28. Ay, muchas felicidades, Perla. Fuerte abrazo.
1: Perla, ¿qué, Luis?
0: Pues Perla.
1: ¿Nomás Perla?
0: Sí, Perla.
1: De la colonia 28, muy bien.
0: Ah, sí, es Perla, la colonia 28. Perla del mar. Las perlas son del mar, ¿no?
1: Ah, sí, sí.
0: Andas, claro, nada más perla. Pues siempre la vemos ahí en los miércoles de Unidos con Ritmo, una persona muy muy alegre, muy positiva y que sigue la radio Kikapu. Fíjate que andan combatiendo coahuilenses incendios en Canadá, Mario Falcón Ureste, jefe de la Brigada Comunitaria de Maderas del Carmen de la Comisión Nacional de Áreas Naturales Protegidas y originario del ejido Jaboncillos Grande, municipio de Ocampo, si por aquí pasan, partió ayer del aeropuerto de Guadalajara rumbo a Canadá. Forma parte del grupo de combatientes de incendios mexicanos que apoyarán a los canadienses en su lucha. De acuerdo a datos del Sistema Canadiense de Información de Incendios Forestales, hasta ayer había activos 787 fuegos en todo el país, Ariel. Desde inicios de año han sufrido 4,446 incendios forestales que han quemado 3.8 millones de hectáreas de bosque. A los esfuerzos por combatir 15 nuevos incendios que aparecieron en las últimas 24 horas, se suma el experimentado brigadista coahuilense y técnicos de la CONAM. Jaboncillos Grande, Ocampo, se localiza sobre la carretera Boquillas del Carmen, a 5 kilómetros del entronque con la carretera Ojinaga, Chihuahua. También van otros compañeros, Braulio García Moreno, Octavia Sánchez Zárate, analistas del Área Natural Protegida Maderas del Carmen, Arnulfo Hernández Morales, subdirector de Maderas del Carmen, Rosendo González Padilla y Fabián, que ya se encuentran en British Columbia. Que les vaya muy bien, que Dios los cuide. Y pues, como siempre, los mexicanos presentes donde se ocupen.
1: Así es, present.
0: Que por cierto, Armando López, nuestro amigo de Topos México, ya regresó a Musquis, lo pudimos saludar allá a la distancia, ya lo han entrevistado algunos compañeros de los medios, qué bueno que regresó con bien y pues mira, otra palomita ahí a su trayectoria de arriesgar la vida por los demás. Ariel.
1: Así es, saludos, qué bueno que ya regresó y pues qué bueno.
0: Orgullo de Musquis, por supuesto. 7 ya con 32, ayer accidente, oye, cómo ha habido choques, lo platicamos en días anteriores, el calor intenso incrementa los choques. Ariel.
1: Sí, especialmente, pues... especialmente uno que no tiene clima, ¿verdad? Y pues te empiezas a fastidiar. Ándale, písale, ya quiero llegar a la casa o ya quiero llegar al mercado, donde sea. Y cosas así suceden y pues provocan choques.
0: Exactamente, sí, digo, todo afecta, sube o baja la presión, etcétera, etcétera. Puede sí. haber una descompensación.
1: Sí, luego ya, como ya las personas ya grandes, mayores, les afecta también mucho el sol, los ojos, Luis, y sí. quizás no ves bien con el sol.
0: Sí, todo influye, así que influye. Tenga mucho cuidado. Ayer un accidente muy fuerte aquí en el cruce ferroviario conocido como Los Rodríguez, una camioneta se impactó contra un árbol. Hubo algunas personas lesionadas, pero bueno, esperemos que no sea nada de gravedad. También en la carretera federal 57, allá por Nava, nos mandaron un video de minutos después de que habría ocurrido un fuerte, fuerte accidente entre paisanos. Ahorita buscaremos la información. Así que mucha precaución al conducir, por favor. Bien importante, si va a salir a carretera, bueno, aunque no vaya a salir, hay que checar continuamente la presión de aire de los neumáticos.
1: Ah, sí, sí, tiene... Por el tienes calor. Tienes que checarlo, sí, es con el mucho calor, inflaman a veces inflaman, el frío los desinflama, y pues puedes ir a la mejor gasolinera de Musquis, Coahuila, ahí te los checan gratis, Luis, ahí en servicio Musquis.
0: Exactamente, sí, mientras consulte su combustible, ahí le pide al compañero, oye, cheque el aire, claro que sí, con mucho gusto lo hará, y ya se irá usted más seguro, más segura.
1: Y luego... pues tienes que decir que la sonrisa amable que te brinden ahí, eso te da un plus.
0: Ah, claro, claro que sí, esa va gratis.
1: Sí.
0: Vamos a la siguiente nota. Fíjese que allá en Sabinas, el alcalde José Feliciano Chano Díaz Iribarren ordenó la intervención de las áreas de Ecología, Protección Civil y Salud Municipal tras las denuncias de vecinos por fuertes olores y presuntas irregularidades en una planta procesadora de hueso de aguacate ubicada en el antiguo complejo de EXA. El edil advirtió que la empresa deberá de cumplir con la legislación ambiental y sanitaria. Vamos a esta nota y regresamos. Ariel, ya son las 7:35.
1: 7:35.
2: Antes que nada, muchas gracias por atender este llamado. Para mí es muy importante que a través de cada uno de sus medios, bueno, llegue a toda la ciudadanía los pormenores de lo que estamos reforzando aquí en el tema de vialidad aquí en el municipio. Y pues bueno, lo anuncié yo entre semana, el tema de las motocicletas, puesto que en cada reunión que tenemos en las colonias, en las redes sociales, siempre nos ponen ese tema para nosotros es imperativo actuar, porque ya se convirtió esto en un problema social, la verdad ya es un problema social en lo que se convirtió, y bueno, somos el único municipio que está actuando de manera activa y sobre todo siempre en pro de la ciudadanía, siempre estamos tratando nosotros de fortalecer ese vínculo entre la ciudadanía y los servidores públicos, y pues bueno, hemos tenido la determinación de, a partir de hoy, lo dije la semana pasada, que a partir de hoy tienen 15 días para todas las modificaciones que se les han hecho a las motocicletas en el tema del ruido. Pues bueno, el comandante va a empezar a entregar folletos en las colonias, en las calles, inclusive ya se han estado comunicando con su servidor varios clubes de motocicletas, que para mí es importante, entonces quiere decir que algo hicimos bien, que ya se comunicaron conmigo. En un rato más les vamos a citar también con el comandante y con su servidor en el municipio, en mi oficina, para trabajar a través de ellos. Ellos son un club que representan a todos los motociclistas o a la mayoría, y pues bueno, a través de ellos queremos bajar la información, entregarle proyectos y de qué manera podemos trabajar en conjunto.
3: ¿Y qué específicamente qué es lo que se va a hacer?
2: Mira, ahorita vamos específicamente en el tema del ruido, que es lo que más se queja la gente, y a través de las estadísticas que nosotros tenemos en que llevamos aquí en las vialidades, pues notamos un incremento muy alto en el tema de sobre todo de quejas y muy importante el tema de accidentes. Un ejemplo, en el mes antepasado, de 100 accidentes, 44 fueron de motocicletas, y la mayoría fue por causa de ellos. O sea, mucha gente dice, es que no, que los automovilistas no saben respetar a los motociclistas, pero es todo lo contrario, los que no han sabido respetar, y en lugar de tomarla como una herramienta de trabajo, la están utilizando pues para hacer desmanes, para andar por todos lados a altas horas de la noche, sin casco, con tres pasajeros. Nosotros vamos a ser muy flexibles. Quiero quede muy claro que esto no lo queremos hacer, perdón, para recaudar nada. Queremos simplemente que baje la estadística en tema de accidentes y sobre todo que la ciudadanía se siente conforme, que estamos actuando en un sentido que es muy fuerte. Entonces, en cada una de las colonias que me paran, el tema del ruido es lo más imperativo. Entonces, ¿qué vamos a hacer? Cascos. Vamos a tratar de conseguirles o ver la manera donde les puedan dar un muy buen precio en el tema del seguro, porque la mayoría de los accidentes ni siquiera cuentan con nada y la realidad ni siquiera es caro. Si ustedes pueden ver gastos a terceros en un carro, te sale 3,000 pesos. Entonces, en una motocicleta no tengo el costo ahorita, pero me voy a sentar con gente que venda seguros para darle información y que cada quien le busque donde el tema, donde ellos pues, les haga más importante.
4: Alcalde, ¿tienen alguna estadística de cuántos vehículos motorizados tienen y cuántos de ellos son modificados?
2: No lo tenemos, por eso estamos haciendo esto y por eso todas las corporaciones van a estar trabajando. Ya se puso un contacto aquí con el comandante Cruz para ver que todas las corporaciones estemos trabajando unidos para poder hacer un censo. Y como te repito, vamos a tener 15 días nosotros para estar entregando folletos y sobre todo les vamos a dar 15 días para que puedan quitar esas modificaciones que le hicieron a las motos.
4: En la parte operativa, como rondines, checar esto de los horarios en los que circulan, ¿se ha hecho algo al respecto?
2: Aquí, ¿cómo no?
5: Claro que sí, hemos trabajado en eso. De hecho, lo que dice el alcalde, ya estamos de acuerdo con todas las corporaciones y empezamos el domingo. Arrancamos ayer con las motos, ya empezamos a tomar fotografías, datos, y ya próximamente se los paso al alcalde para que empiece a subirlos.
4: ¿Ha notado conductores menores de edad, por ejemplo, o sí, que no vayan en regla pues?
5: La mayoría son menores de edad, lo que quería también comentarle al alcalde, que hay que hablar con los papás para no ser firmado alguna responsiva por cualquier accidente.
4: ¿Y habrá sanciones para quienes no cumplan estos requisitos?
5: Sí, tiene que haber sanciones, pero también yo creo que tenemos que tener una parte responsable de los menores, porque pues, tenemos de acuerdo que no son mayores de edad, no traen licencia, no traen nada, pero hay que ser responsable de los papás.
4: ¿La documentación de regla también va a ser revisada?
2: Claro, más eso es parte de, y quiero dejar muy claro a toda la ciudadanía, esto no es para recaudar nada, no recaudativo, sino todo lo contrario. Nosotros lo que queremos es que baje el tema de los accidentes, que baje el tema, es un dato muy sensible,

0: Adelante, Ariel.
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0: Thank you very much, Ariel. Estuvo muy interesante ese mensaje. Muy extenso.
1: Bueno, gracias, gracias, bueno, Luis.
0: Saludos,
1: gracias
0: al señor Esteban Salazar.
1: Ah, sí, saludos a Esteban Salazar, que ha estado trabajando muy duro, Luis. Y saludos para él. Y pues, muy buenas noticias para toda la gente de Musquis, Coahuila, de todas partes. Bienvenidos a la gran feria que vamos a tener aquí en Musquis, Luis.
0: Sí, va a estar muy bonita, muy, muy familiar. Muy accesible sobre todo, Ariel.
1: Así es.
0: Eso es lo más importante, de que pueda ir la familia.
1: Exacto.
0: Está la situación bien complicada económicamente. Sí, está muy bien, grandes artistas, pero pues ya cuando el costo es de 200, 250, 300 pesos.
1: Sí, parece que no es mucho, pero si eres ya de familia de cuatro, estás hablando ya de 800 pesos.
0: Sí, por papá y mamá nada más.
1: Papá y mamá, casos. sí, y luego los... y luego pues, ¿qué completas allá adentro a comer? Ya ves que muchos antojitos tienen pizza, tienen barbacoa, tienen las tacos, gordillas. Todo. Y luego, para que tengas que pagar, Luis, no.
0: Sí, así que pendientes, porque va a haber buenas noticias de la mano de la Radio Kikapú, principalmente de la tribu Kikapú, por supuesto, y de sus empresas como Servicio Musquis, Kikapú, lo que digo, el casino, y Radio Kikapú, por supuesto.
1: Así es.
0: Oye, volviendo al tema, ya que hablamos de Kikapú, lo que digo, estadio, el seguimiento de esto que ocurrió con los acereros, la Liga Mexicana de Béisbol ya dio los resultados de las sanciones. Oye, fueron muy criticados, sancionaron creo que más a Monclova que al equipo de los Toros de Tijuana.
1: Ajá, y eso.
0: De verdad, resultaron más afectados. Jugador por jugador publicaron ahí la lista de las sanciones, que incluye suspensiones. Claro que el que pegó el derechazo se va indefinidamente suspendido y una multa. Está fuera prácticamente de la Liga Mexicana de Béisbol, esperemos. Pero yo creo que la reacción de los de Monclova pues fue ante una agresión inminente, ¿no crees?
1: Sí, sí.
0: ¿Qué haces tú?
1: Pues defender a mi... Yo digo que si alguien viene y te da un derechazo, Luis, yo creo que desde una cuadra tiraría la patada voladora hasta pegarle.
0: Hasta que bárbaro. Te imaginé. Tipo caricatura, así de volando, tipo Goku, ¿no? Pues sí, esa fue la reacción de los compañeros.
1: Sí, así fue la reacción. Y pues es que pues es algo que nunca debería de pasar.
0: Exacto. ¿Pero quién empezó?
1: Los toros.
0: No tenía ninguna justicia. Pero sancionaron muchos de los comentarios ahí en esta publicación de la Liga Mexicana de Béisbol. Es, oye, pues siempre ayudando a los grandes, siempre ayudando a los diablos. Mencionan al equipo de los diablos, que no tiene nada que ver en esto, pero daban como ejemplo esto de que había mucho favoritismo en la Liga Mexicana de Béisbol, lamentablemente, y afecta muchísimo a los acereros en su próximo avance a los playoffs. Entiendo que los toros no pasaron. Sí. También ese era el coraje, ¿no? Que quedaron fuera, entiendo, sí, discúlpeme la ignorancia en el tema del béisbol, pero pues muy lamentable de que
1: sí, lamentablemente esto. Cuando hay trucos, hay
0: dinero
1: intereses, eso ya A mí me encanta ver un partido, pero cuando es que el mejor equipo que entrenó mejor, que gane ese equipo, ¿verdad?
0: Sí.
1: Pero
0: sí.
1: Si tiene si el dinero se atraviesa y los árbitros hacen una decisión que nada que ver, y eso ya está mal.
0: Sí, ocurrió con el fútbol, ahora en el Mundial, digo que hasta Donald Trump intervino, imagínate.
1: Sí, sí.
0: Tuvo decisión sobre un tema ya arbitral y bueno. Pues así las cosas, a ver qué ocurre con nuestros acereros, pero ahí vamos a estar apoyándole siempre. Nuestro amigo José Luis de la Refaccionaria de Santa Rosa dice: saludos, buenos días del Chaparro Santa Rosa y Vicky. Y
1: ¡saludos!
0: La pequeñita no está ahora.
1: No está la Bárbara.
0: Barbarita no está, sí, como quiera le mandamos un saludo afectuoso.
1: Sí,
0: claro.
1: Sí, saludos.
0: Y dice:
1: Bárbara,
0: va a estar el día caguamero. Súbele. Muy bien, Chaparro. El doctor López dice: saludos, hay vida. Y nos manda un video muy bonito de allá.
1: Ah,
0: de,
1: muy bien. ¡Hay vida!
0: De Eagle Pass. Gracias, muchas gracias. Vamos a otra información, 7:46. Seguimos avanzando. En el tema de estas sanciones que aplicó, que está aplicando ya, estas correcciones que está haciendo la administración municipal allá en Sabinas, la verdad, pues que la aplaudimos también a él. Hablan específicamente de las motos ruidosas.
1: Ay, no.
0: Y de
1: no
0: traer cascos. ¿Qué nos pasó hace unos momentos?
1: Hijo, eso de buenas que el carrillo que trae Luis no corre tan recio.
0: Espérate. ¿Qué pasó? Tengo que el carrillo. Todavía que te doy
1: ray. Fíjate, sí, gracias, Luis. Entonces, sí me dio ray, Luis, esta mañana.
0: En el carrillo.
1: Veníamos en el carrillo. Bueno, veníamos en la Mustang. Y Luis pues iba muy despacio y se atraviesa una moto sin casco.
0: Un jovenazo.
1: Y dije, hijo, eso, si le hubieras pisado poquito, Luis, ese...
0: ¿Se atravesó?
1: Sí, te hubieras tú pagado, tener que pagar todos los daños, Luis. ¿Por qué tú, Luis?
0: Exactamente, eso es lo que uno sabe. Él te hubiera tenido la culpa.
1: Sí,
0: se atravesó al paso de una vía libre, íbamos despacio afortunadamente en el carrazo. pero por unos metros y no traía casco.
1: No,
0: y
1: traía,
0: dijimos, ¿cuántos
1: casco
0: años tendría ese joven? ¿20?
1: Ah, yo creo que anda en los 19, 20. Sí.
0: Salió ahí por la calle Niños Héroes, ya donde empieza un bulevarcito que tiene palmeras, por donde vendían antes carne ahumada. Por si usted lo ubica, tal vez su papá o su mamá nos está escuchando, Ariel, uh-huh. Porque no pasó nada, afortunadamente, pero pues sí, llámele la atención.
1: Sí.
0: Porque
1: usan el casco y pues que tengan más práctica en las motos. Debería haber algo, a un estudio como de motos, para protegerse uno a sí mismo.
0: Hubo un curso, acaba de haber un curso.
1: Ah, sí, cierto.
0: Yo supongo que ese joven no fue.
1: Sí,
0: no, porque creo. De eso se habló principalmente, lo trajo la administración municipal, ha traído ya dos. También nuestros amigos bikers, que son muy responsables en este tema, dicen, oye, pues queremos enseñarle a los motociclistas cómo cuidarse, cómo el manejo a la defensiva, temas de precaución, de seguridad. No sé cuánta gente haya ido, cuántos motociclistas, pero pues ahí está la oportunidad. Tienen que entender que es por su propio bien.
1: Sí.
0: Y entonces lo que están haciendo en Sabinas es que ya se pusieron, ahora sí, muy estrictos, operativos.
1: Ah, okay.
0: No te descargues, se va a dar un tiempo ahí para que puedan regularizar su situación, pero en el caso de las motos ruidosas, inmediatamente las van a parar y las van a sacar de circulación. Entonces era una petición ya de la población allá en Sabinas, igual que ocurre acá también, yo creo, sin lugar a dudas, pero bueno, aquí se hacen sanciones también, pero bueno, hay que estar. No hay pronóstico de lluvia, no hay pronóstico de lluvia. Y vamos a la siguiente nota. Dice también: buen día, Ariel, mándame un saludo a mi amiga Perla Guerrero, que está cumpliendo años.
1: Ahora ya sabemos cómo se apellida.
0: Ah, ok, sí, hace rato la felicitamos.
1: Perla Guerrero, muchos saludos. Ahorita le ponemos las mañanitas.
0: Ok, bueno, pues vamos a la siguiente información. Ya son las 7:50, avanzando rapidísimo en el noticiero para ustedes. Le recordamos, sigue abierta la invitación para los cursos de verano, no importa que ya hayan empezado. Puede usted llevarlos. El de paleontología apenas inició ayer, Ariel. Oficialmente arranca hoy con la presencia de la alcaldesa Laura Patricia Jiménez Gutiérrez en el Museo de Paleontología, que está ahí en la cascada. Hoy a las 10. Es de 10 a 12. Si usted tiene niños de 6 a 12 años y quiere que conozcan, se apasionen por la paleontología, esta es la oportunidad. Es completamente gratuito, de lunes a viernes, le repito, de 10 de la mañana a 12 del mediodía. Y hoy lo puede llevar, la puede llevar. todavía hay oportunidad. Muy y es bien. Gratuito, gracias a la administración municipal, que ha dispuesto de todos los materiales y el conocimiento, el carisma y la amabilidad de nuestra amiga Ceci Fuentes y de don Héctor Porras.
1: Así es. Hey, if you want to take your child to go see this museum by the Cascada, it's free, it's totally free from 10 a.m. to 12. Take them so they can learn about dinosaurs and such things. ¿Verdad que sí, Luis?
0: Exactamente, exactamente. Cintia Triple M también nos manda un meme que viene Julio Iglesias nadando y dice, estamos en agosto, pero nada como julio. Muy bueno, muy bueno, muchas gracias. Mucho ingenio, Cintia. Vamos a ahora a otro tema también bien importante que aquí le anunciamos previamente, gracias al trabajo de nuestra compañera Nilda Treviño. El jefe de la jurisdicción sanitaria número 3, el doctor Carlos Jiménez, informó que cerca de 100 perros y gatos fueron protegidos durante la brigada integral para mascotas realizada en la colonia Los Manzanos, allá en Sabinas.
2: Y ofreciendo todos los servicios de los programas de la Secretaría de Salud a través de la jurisdicción sanitaria número 3, donde venimos a atender un llamado que nos hicieron aquí en la colonia Los Manzanos. Después nos vamos a pasar a la colonia Los Vírgenes y vamos a estar terminando el día de hoy en la San Antonio. Bueno, ahorita va a haber desde atención médica, atención dental, salud mental, brigada de vacunación antirrábica y ectoparasitación. Venimos a la entrega de abate, de fumigación también. Y también dando el programa insignia al gobernador Manolo Jiménez, que es la tarjeta de la salud popular. Sí, y todo esto es completamente gratuito, como lo indica nuestro gobernador a través de nuestro secretario, el doctor Eliud, de estar bien en los centros de salud, checando siempre que se den las mejores atenciones, pero sobre todo viniendo aquí a las colonias, a los barrios, a los ejidos, a hablar con nuestros habitantes aquí del municipio de Sabinas para que aprovechen de todo esto que es completamente gratuito. Les podemos decir con toda seguridad que aquí tenemos para atender a todos Sabinas y a la región carbonífera y sobre todo para seguir al pendiente de cualquier situación, pues poder entrarle como el mejor tratamiento que tenemos, que es la prevención. Sí, esta semana tenemos llena toda la agenda, lo platicaba en la tarde, siempre hacemos brigadas por las tardes, pero durante todo el recorrido de la mañana en el horario laboral que indica el gobierno del estado, pues estamos atendiendo los arroyos, estamos yendo a los centros de salud, estamos yendo también a los establecimientos, pero sobre todo a extender esta mano de la Secretaría de Salud, que pues venimos a ver por el bien y por lo más importante que pueden tener las familias de nuestra región, de nuestro estado y sobre todo de nuestro querido Sabinas, que es la salud.
3: ¿Dónde estarán, doctor?
2: El día de hoy vamos a estar aquí en Los Manzanos, Vírgenes y San Antonio. Mañana vamos a la colonia Guadalupe y también ya nos contactamos con los vecinos de por allá para poder seguir en las casas y en las colonias que ellos nos van dictando. El miércoles vamos a estar por Agujita, vamos también a estar en la Flores Magón. Y sobre todo decirles que además de atender estas peticiones, estamos haciendo los recorridos que nos marca la coordinación de vectores. Así que con este gran esfuerzo, con estas grandes voluntades de las comunidades, del gobierno, del estado, pues estamos atendiendo todo el municipio y sobre todo ahora que hemos tenido bastantes lluvias, pues hacer este llamado de sacar la basura, los cacharros y poder entre todos juntos darle a este tema tan importante que tanto nos preocupa y que sobre todo trabajamos todos los días, que es combatir lo que es el dengue y la rickettsia. Así es, por medios oficiales, por la página de Facebook, ahí nos estamos comunicando con las vecinas, con los vecinos que nos han solicitado estas brigadas y sobre todo el gran llamado de seguir haciendo equipo. Aquí los coahuilenses y los sabinenses nos distinguimos por siempre ser solidarios y pues el estar cerca en cada colonia, en cada casa y entre juntos darle desde raíz a este tema, pues estamos seguros y con mucha confianza que vamos a tener una región carbonífera que siga avanzando para adelante.

0: Adelante, Daniel.
1: Thank you, Luis. 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Dr. Carlos Jimenez Villarreal, head of the health jurisdiction number 3, reported that nearly 100 dogs and cats benefited from the comprehensive pet care drive held in the Los Manzanos neighborhood, where the anti-rabies vaccination and tick treatments are provided. 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
0: Oye, Ariel, vamos a... Bueno, antes una nota de periódico Zócalo también, que es muy interesante, de nuestro colega Alfonso Villa. Dice, ejidatarios de la comunidad Guadalupe Victoria, allá en Sabinas, manifestaron su inconformidad por la forma en la que se celebró un convenio con empresarios del carbón, al asegurar que integrantes de la Comisión Revisora y del Consejo de Vigilancia no fueron tomados en cuenta durante el proceso. Jesús Salazar Castillo, integrante de la Comisión Revisora, señaló que el desacuerdo se centra en que el convenio actualmente promovido contempla condiciones inferiores a las que, según dijo, habían sido planteadas en una propuesta elaborada meses atrás con mayores beneficios para el ejido. Indicó que las prestaciones propuestas figuraban una contraprestación de 100 pesos por tonelada de carbón, pagos por renta de superficie, apoyo con horas máquina, compensaciones por el uso de caminos y compromisos para la restauración de las áreas intervenidas por la actividad minera. Salazar Castillo afirmó que el convenio que actualmente se pretende aplicar contempla una contraprestación de 70 pesos por tonelada y además fue firmado sin la participación del presidente del Consejo de Vigilancia ni de la Comisión Revisora, situación que a su juicio vulnera los procedimientos internos de ejido. Buscan reunir firmas para solicitar una revisión del convenio. Estoy allá en Sabinas, 7:57. Te tengo una pregunta, Ariel.
1: A ver, Luis.
0: Estamos ya, pues, ¿en qué mes?
1: En agosto.
0: Abril, mayo, junio,
1: August.
0: Julio, agosto. ¿Octavo mes? ¿Es correcto?
1: Sí.
0: Pues prácticamente ya vamos en la recta final ya de este año.
1: Así es, Luis. Ya casi.
0: Levanta vienen. Un poquito tu micrófono, así como así, que. Como
1: sí,
0: que,
1: sí, bueno. Levántalo. Así. Bueno. Sí. ¿Qué tal me escucho, Luis?
0: Un poquito más cercano, creo que sí.
1: Sí.
0: Por un ladito, donde están las letras.
1: Sí.
0: Ahí está. Ese es el lado, exactamente.
1: Ah, Luis, ¿por qué no me dijiste? Porque ya se va a acabar el noticiero y ya apenas me estás diciendo.
0: No, pero hace rato sí subían las.
1: Ah, ok.
0: Las rayitas aquí de.
1: Pues sí, te estaba diciendo que pues ya prácticamente, ¿sabes cuántos días faltan para el college football?
0: ¿Para el fútbol americano?
1: Del colegio.
0: Ajá.
1: Faltan exactamente 24 días para que empiecen. Y el primer partido de la NFL faltan 36 días para que empiece. Halloween, ya le queda 90 días para que empiece. Labor Day, en 38 días ya de veteranos. Ah, es que esos días descanso, Luis. Gracias. Faltan 100 días. Y el Día del Pavo, faltan 114 días.
0: No, pues nada.
1: Pues no. El 24, pues faltan 142 días para que empiece.
0: Para Navidad. No, pues nada.
1: Ya estamos cerquitas.
0: Se ha preguntado, bueno,
1: ya se va a acabar la canícula.
0: Yo siento que ha sido muy rápido el avance, más que, o sea, cada vez siento que el tiempo pasa más rápido. Y hay una explicación científica o de sentido común que podemos aplicar y que hay que reconocer. ¿Qué te parece? Ayer estuve estudiando sobre esto, viendo algunos videos.
1: Interesante.
0: Y coinciden muchos de los expertos en que, ¿sabes qué nos ha hecho que la vida se vea tan rápida? ¿La percibamos así tan rápida?
1: Por los celulares.
0: Exactamente.
1: Así me imaginé.
0: Sí.
1: Es que realmente nos perdemos en los celulares. A veces, ya tengo mucho que no lo hago, pero yo me acuerdo que 9 meses para atrás, 8 meses para atrás, estaba yo atrapado en el celular. Sí. Ya cuando me daba cuenta, ya tenía 3-4 horas viendo el celular.
0: Exactamente. Y mira, una de las razones que marca, pues a nivel científico, dice las razones principales, la rutina diaria. El cerebro se vuelve automático y gasta menos energía, lo que hace que las horas se esfumen sin dejar huella. Falta de novedad. De niño todo es nuevo y cada momento se graba con fuerza, haciendo que el tiempo parezca durar más. La proporción de la vida. Para un niño de 5 años, un año es el 20% de su vida. Para un adulto de 50 es solo el 2%. Atención y pantallas. El exceso de tareas y el uso constante del teléfono dividen la atención, impidiendo vivir el presente con calma. Es que sí, de pronto dices, oye, hay gente, por ejemplo, el domingo. ¿Qué hice el domingo? Me la pasé viendo, pues, la tele, tal vez, la pantalla de la televisión, o el celular, dándole con el dedito así. Scroll se llama eso, ¿no? Sí, no sé cómo sí, le dicen. Sí. Buscando, y de repente te enganchas ahí con un comediante, y luego una noticia, y luego algo que te llama la atención, y luego que los ovnis, y que y los marcianos, y que no sé qué, y un tiburón gigante. Y ahí te vas, y luego otro comediante. Y luego que pasó esto no sé dónde, que Donald Trump ya dijo. Y cuando menos pensaste, ya te fueron 3 horas.
1: Sí, sí, sí.
0: Y en la noche, nos está robando el sueño también, ¿no?
1: También, fíjate que sí. Por eso voy a decir algo que nunca he dicho el día de hoy.
0: Échale, aquí estoy listo.
1: Nunca había dicho eso en mi vida, Luis, y pues hoy lo disfruté diciéndolo.
0: Ya estaba esperando una frase motivadora. No, qué bárbaro. Así, la verdad es que nunca lo habías dicho. Ni creo que lo vuelvas a repetir.
1: No lo voy a poder repetir porque no sé qué dije.
0: No te va a salir igual.
1: No.
0: Aquí hay cómo hacer que el tiempo se sienta más lento.
1: También le tenemos consejos.
0: Romper la monotonía. Cambia de ruta. Prueba un nuevo pasatiempo o acomoda diferente tus espacios. ¿No crees?
1: Sí,
0: Por ejemplo, ahorita en la Casa de la Cultura, le dice, oye, pues yo, ¿qué tal si usted es un talentoso pianista y no lo sabe? Porque nunca tuvimos la oportunidad de tener un piano,
1: sí.
0: Ni las clases de piano, que son tan caras, en la Casa de la Cultura son gratis, ¿sale?
1: No, hombre, qué padre. Sí,
0: ¿qué tal si el año que entra ya anda dando conciertos por allá, ¿verdad? En Viena, en Europa.
1: Con puro piano.
0: Puede ser. Entonces, haga cosas distintas, positivas, claro. Póngase a arreglar un jardín. Si tiene jardín, inviértale a su jardín. Haga hortalizas.
1: ¿Ya viste la película The Great Balls of Fire?
0: No. ¿Qué quiere decir eso?
1: Así se llama una canción. Las grandes bolas de llama.
0: Ah, es un clásico, ¿no?
1: Sí.
0: A ver, pero platícanos, ¿de qué se trata?
1: Pero se trata de que, pues... eso fue en 1980, pero la canción salió como en los 60s, cuando estaba vivo Elvis, ¿verdad?
0: Okay.
1: En esos tiempos de Elvis Presley y de todos ellos. Y pues él era el único pues que tocaba el piano. Y lo hizo con mucho... bien padre. No más que pues era más difícil viajar con un piano, ¿no? Que con una guitarra.
0: Fíjate.
1: Sí.
0: Qué bonita historia, sí.
1: Estaría bien ver esa película, se los recomiendo. Se llama Great Balls of Fire.
0: Ok. Y busque sus talentos. Todos tenemos talentos. A veces no los descubrimos porque no lo intentamos. Por ejemplo, también recomiendan prestar atención plena. Concéntrate en lo que haces de forma consciente, como comer o caminar sin mirar el celular. Es que pasa el fregado celular.
1: Sí, yo
0: por oye, eso. Vamos a caminar, a hacer ejercicio en el gimnasio, en todo, no sueltas el celular.
1: Porque esperamos, a veces esperamos mucho de unas personas. Me dirá, hola, ¿qué mensaje me llegó ahorita? ¿De qué se trata? Nomás ves el celular y ya perdiste tiempo.
0: Tú deberías hacer un programa que se llame Corazones Rotos o algo así, ¿no? Le sale mucho ese tema. Oye, también esto, mire, buscar experiencias nuevas, como lo decíamos. Aprende algo distinto o sal a algún lugar que no conozcas para forzar al cerebro a crear nuevos recuerdos. Usted dirá, pues, ¿a dónde? No tengo dinero. ¿A dónde? Ya estoy grande.
1: Sí.
0: No hay edad para conocer cosas nuevas. No hay edad para experimentar cosas positivas. Lea un libro. Si no sabe leer o batalla para leer por su vista, pídale a alguien que le lea el libro. Fíjese, ahí ayuda a otra persona. Por ejemplo, si tiene sobrinos, nietos. Oye, voy con mi abuelita. Bueno, mira, abuelita, te voy a poner un video. No, hijo, yo quiero que me leas un libro. Pu- puede que, y ahí vamos, y va a practicar la lectura del joven también.
1: Sí.
0: Sí, hay mucho, va a parecer que está tartamudeando en muchas, porque no sabemos leer tampoco, pero le va a servir al joven, van a, y después pueden comentar esa lectura que hayan hecho. Se puede leer la Biblia, por ejemplo,
1: también. Ah, sí, la Biblia, muy, muy buena la Biblia, este, de veras. Mucha gente no lo... Va a iglesias, mucha gente reza, no sabe rezar, este, mucha gente espera algo bueno que les pase. Cuando están haciendo todo mal, pues, si leen la Biblia, ahí, yo digo que ahí es donde se van a abrir los ojos y en vez de rezarle al santo, quién sabe quién, porque...

0: de 25. Duelen las piernas y todo, pero se te activa el cerebro.
1: Sí, se te quita el sueño también.
0: Fluye la sangre al cerebro, sí, le ayuda mucho.
1: A veces estamos sentados sin hacer nada y decimos, ay, tengo sueño. Pero es que tienes que levantarte, tirar patadas y verás que se te quita el sueño.
0: Exactamente.
2: Qué bonita frase dijiste el día de hoy, Ariel.
0: La frase esa,
1: yo creo que de la frase que nunca me voy a acordar lo que dije ahora.
0: Ah, ¿sí la entendió? Bueno, muy bien. Dice, bueno, pues ahí está, busque usted opciones, le repito, no hay. Ahí mismo, si usted está limitado, ya está mayor o tiene alguna situación ahí que le impida físicamente salir, ahí en casita puede buscar algo, como la lectura, le repito, hay audiocuentos también. Si usted dice, no, pues es que no tengo quien me lea, busque en el YouTube, perdón, busque en el YouTube y vienen audiocuentos. Como si alguien te estuviera leyendo un libro. Audiolibros, audiocuentos. Sí. Y eso es algo, y haces volar la imaginación. No tiene que forzar la vista, cierra sus ojitos y empieza a escuchar. Hay de diversos temas, ¿sabes? Hay temas motivacionales, hay temas reales, hay temas basados en vivencias de personas. No sé, hay muchas cosas positivas por hacer que están al alcance.
1: Bastante, es un nuevo día, ¿verdad, Luis? Es un nuevo día para poder cambiar. De veras, salte de ahí. Si algo te está pasando mal, salte de ahí, no te vuelvas a juntar ahí. Busca nuevos amigos, busca... Si los amigos que traes te traen problemas, salte de ahí. Sí, pero si tienes unos buenos amigos que te dan consejos, que te regañan todos los días, ahí quédate. Ahí es donde debes escuchar los consejos. Por eso te dicen cosas, porque te quieren esas personas.
0: Sí, sí, es cierto. Ese es un verdadero amigo. Y si usted no tiene amigos, no se preocupe, sea amigo de usted mismo. Hay gente que no se soporta ni a sí misma, Ariel. ¿La realidad?
1: Sí, sí.
0: Yo imagino que hay gente que sale con una actitud que en la mañana se ven en el espejo y se echan pleito. ¿Ya ves?
1: ¿Tú qué me ves?
0: Y salen y se desquitan con la demás gente. Así que sea positivo, sea alegre. Se nos fue el tiempo, Ariel. Una disculpa, nos robamos unos minutos de...
1: Ay, ay, ay. Ya de estar Anaí de León bien enojada porque ya quiere empezar con Solo para Mujeres. Nos despedimos entonces, Luis.
0: Así es. Pues muchas gracias. ¿Algo más, Ariel?
1: Pues sí, nomás los cumpleaños, les digo.
0: Sí, adelante, por favor.
1: Hoy es 4 de julio. Estaba pensando el mes de agosto, es 8, ¿verdad? Hoy es 4 de agosto. 4 de agosto, ya es martes de Camape. Si tú cumpliste años el día de hoy, pues muchas, muchas felicidades. Tenemos aquí a Rosy Sánchez, que es mi cuñada. Felicidades, Rosy. Happy birthday. También desde Oklahoma tenemos a Russell Nenaikita. Happy birthday, man. Y también de la colonia 28, Perla Guerrero. Muchas felicidades. Ahí les van las mañanitas de Radio Kickapoo. Good morning. Ah, todavía estamos al aire. Dice, es que Luis lo agarré de sorpresa. Es que como a veces se nos falta el costumbre, pero Luis está operando la computadora y todo eso, la música, y pues lo anda buscando para poner las mañanitas, y pues le voy a poner más nervioso. También ponle The Great Balls of Fire, Luis, para que escuchen la canción y las mañanitas, Luis, y también pon... le estoy dando más trabajo.
0: Las mañanitas, ahorita después de esta canción, arrancamos ya con Solo para Mujeres. Y en un momentito las mañanitas, Ariel, ¿sí?
1: Muy bien, está bien, Luis.
0: Gracias, muchas gracias por entender ahorita. Aquí está una bonita canción con Natalia Jiménez.

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1: Muy buenos días, 8 de la mañana con 32 minutos y ya estamos aquí en cabina de Radio Kikapú. Los saludo con muchísimo gusto, su amiga y servidora Anaí de León. Oigan, qué rápido siento que se va el día y venía escuchando el noticiero en la voz de nuestros compañeros, el señor Ariel Rodríguez Suco, el señor Luis Parra, y es que me parecieron datos extremadamente interesantes lo que decían de que, bueno, pues la costumbre, la monotonía hace que los días se nos pasen rapidísimo, y yo la verdad sí pienso ahí aplicarme un poco, cambiar mi rutina, ya sea de venir a mi casa hacia el trabajo, del trabajo a mi casa. Voy a buscar otras calles, pues, para que mis días no se vayan tan rápidos. Oigan, los dejo con esta melodía. Esto es algo de Hash y se titula ¿Qué hago yo?

8:36 y me están solicitando por aquí una canción bien bonita, una canción muy romántica. Yo creo que cuando uno está muy enamorado de la vida de tu pareja, pues expresas el amor de una manera muy bonita, y la verdad es que esta canción lo explica tal cual. Saludos para Adriana Arechiga, que fue ella quien me está solicitando esta gran melodía. Vamos a estar escuchando a Tito el Bambino junto con Jenny Rivera con El Amor.

Continuamos con más música. Número de cabina 864-126-1065. Ese es el número que tú te puedes contactar conmigo para programar esa canción que no puedes sacar de tu cabeza. Pero te recuerdo que en este momento únicamente en alguna voz femenina. Vamos a continuar con mucha más música. Algo que me están pidiendo por aquí de último momento. Me dice: muy buenos días, Anaí. ¿Qué tal? ¿Cómo amaneciste? Muy bien, muchas gracias. Usted, ¿cómo está? Dice, ¿me puedes poner una canción con Kany García? Claro que sí, con mucho gusto. De una vez, vamos a estar disfrutando Hoy Ya Me Voy en la voz de Kany García.

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8 de la mañana con 56 minutos. Quiero avisarles que no he alcanzado a responder todas las llamadas que me han estado haciendo. Ahorita con mucho gusto voy a intentar regresar todas y cada una de ellas. Ya sé que también tengo aquí algunos WhatsApps pendientes, no se me agüiten. Ténganme algo de paciencia que con mucho gusto voy a responder también todos estos mensajes que tengo aquí. Vámonos a consentir a un radio escucha que él prefiere mantenerse el día de hoy en esta hermosa mañana de martes. Me dicen ahí, por favor, mencióname en anónimo, y claro que sí, con mucho gusto. Vamos a dedicarle la siguiente canción. Vamos a estar escuchando Un Nuevo Amor en la voz de María José.

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9 de la mañana con 17 minutos. Quiero mandarle un saludo muy, pero muy especial a mi amiga Cintia Triple M, que se encuentra en sintonía de Radio Kikapu y que me está diciendo ahí, por favor, ponme algo de Shakira, pero de esas, de las clásicas, de las de antes, y con mucho gusto. Con muchísimo gusto vamos a estar escuchando no una, no dos, sino tres canciones bien especiales para ti, mi gran amiga. Vamos a estar escuchando las de La Intuición, Te Aviso, Te Anuncio y Ciega Sorda Muda con Shakira.

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9 de la mañana con 31 minutos. Nuevamente saludos a mi amiga Cintia Triple M, que nos desea que nos vaya muy, pero muy bonito durante toda esta semana. Vamos a continuar con mucha más música, saludando aquí de último momento, porque acaba de llegarme un mensaje de ella, de mi amiga Cristina, que le deseo lo mejor en esta semana, la primer semana de agosto. Híjole, qué difícil decirlo, porque eso quiere decir que el mes, el año se nos está yendo, ahora sí que volando. ¿Cómo estás, Cristina? Muy buenos días, ahorita pasamos a complacerte. Por supuesto que sí. Vamos a escuchar nada más y nada menos algo con Yuridia. Esto se titula Cobarde.

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que tienes boca. 9 de la mañana con 44 minutos. Acaba de cambiar el minuto. 9 con 44. Quiero compartirte el número de cabina 864-126-1065. Ese es el número al que tú te puedes comunicar conmigo para, pues, para pedirme una canción, para felicitar a alguien, para mandarle un saludo o simplemente para desearte los buenos días. Vámonos con más música. Vamos a estar escuchando algo nuevamente con Cumbia Pedregal, pero en esta ocasión la vamos a estar disfrutando junto con Elaine Aro, que últimamente han traído pues mucho ahí en redes sociales a Elaine, porque se dice, se rumora pues que se vio muy bien acompañada con Aldo de Nigris en un restaurante. Me imagino que pues no sé si en Ciudad de México o en Monterrey, pero bueno, vamos a disfrutar de esta gran canción. Esta melodía lleva por nombre Regálame.

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9 de la mañana con 53 minutos. Ahora sí vamos a poner un poco de turbo aquí a este asunto. Vamos a irnos con una canción más que me están pidiendo, algo de Marían León. Esto se titula Tan Cerca de Ti.

10 de la mañana con 15 minutos. Esta canción va especialmente para la cumpleañera del día de hoy, para la señora Perla, que está de manteles largos, que le da muchas gracias a Dios por permitirle un año más de vida. Saludos hasta la colonia 28, porque es allá donde ella me está escuchando. Y cómo no consentirla si cumpleaños el día de hoy, señora Perla. Hoy sus deseos para mí son órdenes. Vamos a seguir disfrutando pues de esta canción que tenemos de fondo. Es una canción en la voz de Briseida Solís y se titula Cuando abra los ojos.

10:31 a.m. Seguimos aquí en cabina de radio Kikapú. Saludos para Reyes, que nos acaba de hacer una llamada aquí en cabina y me dice: oye, Anaí, ¿a qué horas empiezan con la música norteña? Porque me gusta mucho y quiero escucharla. No me la quiero perder, dime horas y a qué día. Les recuerdo que la hora norteña con el señor Javier Maldonado es de lunes a viernes a partir de las 7 de la tarde. A esa hora, mire, la hora norteña y las que quieran. Vamos a irnos con una canción, ya que vamos a iniciar con música del ayer. Te recuerdo que este es un espacio del señor Ariel Rodríguez Suco. En estos momentos lo voy a cubrir un poco aquí en cabina porque él ya viene en camino. Y si lo ves por ahí, por favor, salúdalo. Vámonos con una melodía clásica. Vamos a estar escuchando algo en la voz de José María Napoleón. Esto se titula Celos.

tanto. 10 de la mañana con 44 minutos. Vamos con algo que nos están pidiendo por aquí. Muchas gracias por sus llamadas. Te recuerdo que tú también te puedes comunicar conmigo al 864-126-1065. Estamos en Música del Ayer. Lo más nuevo que me puedes solicitar tiene que ser del año de 1999. Vámonos con la siguiente canción. Vamos a estar escuchando algo de Grupo Mecano. Esto es Cruz de Navajas.

10:57 y los voy a invitar a que viajemos al año de 1987. Vamos a estar escuchando algo de quién fue el grupo Timbiriche. Esta canción pues lleva por nombre Besos de Ceniza.

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11 de la mañana con 7 minutos y saludando en esta tan bonita mañana y algo calurosa a mi amiga Marta Monsiváis, que me escucha desde la tienda de la W porque se encuentra trabajando.

pues quién va a venir hoy en esta tan agradable tarde en punto de las 5:30. Más o menos, hoy martes 4 de agosto nos visita Akiro Yamamoto en punto de las 5:30 de la tarde para que apoyes a tu candidata favorita. Sabemos que todas estas hermosas señoritas están haciendo un trabajo excelente. Saludos con muchísimo cariño a todas y cada una de ellas. Ahora sí, mi querida Marta, menos plática y más música. Vamos a ponerte la siguiente canción. Vamos a estar escuchando algo en la voz de Lupita D'Alessio. Esto es Cuando Yo Quiera.

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1: Y quiero mandarle un saludo muy, pero muy especial a mis grandes amigos, los Kiris, que me están escuchando desde el Rodríguez Ranch. No crean que me olvido de ellos para nada. Siempre están aquí muy presentes en Radio Kickapoo. Así que vamos a consentirlos. Vamos a estar escuchando algo nada más y nada menos que del Buki. Esto se titula Tu Cárcel.

voy a... 11 de la mañana con 35 minutos. Oigan, ¿qué les cuento? Esta es una exclusiva de último momento. Bueno, permítanme. Oigan, y que me acaban de confirmar aquí el chambelán del año, que mañana tenemos una exclusiva con todavía la reina de los adultos mayores, que ya están a días de entregar ese título de reina y de chambelán. Así que muy pendiente, porque el día de mañana en punto de las 10 de la mañana nos va a estar visitando nuestra queridísima gran amiga radioescucha de aquí de Radio Kikapú, la señora Dora Montelongo. Vamos a platicar con ella qué tal le fue en su reinado, los sentimientos que ha de traer a flor de piel, porque ya se acerca ese día donde le tenemos que decir adiós a esa corona. Vámonos con la siguiente canción. Esto es algo de Marisela, se titula Sin Él.

para un diccionario de la imaginación. Guía rápida de historias y palabras. Atolón. Charles Darwin no solo se interesó en la evolución de las especies, sino en el desarrollo de las formaciones geológicas. Hombre en sumo curioso, todo le parecía digno de asombro y de estudio. En su famoso viaje a bordo del Beagle, el barco con el que arribó a las Galápagos y recorrió miles de kilómetros de mares y costas entre 1831 y 1836, Darwin, en un principio de apenas 22 años de edad, se encontró en un territorio fértil para su mente científica, imaginativa y fecunda. Entre sus muchos campos de estudio, en ese viaje, hubo en el que se interesó sobremanera en los atolones. Un atolón es una isla coralina oceánica, por lo general con forma de anillo más o menos circular, o también se entiende como el conjunto de varias islas pequeñas que forman parte de un arrecife de coral, con una laguna interior que comunica generalmente con el mar. Los atolones se forman cuando un arrecife de coral crece alrededor de una isla volcánica, a medida que la isla se va hundiendo en el océano. La palabra atolón proviene del Divey, una lengua indoaria hablada en las Maldivas, y se pronuncia como atolú. El primer registro escrito de esta palabra es de 1625. El término atolú significa al interior o adentro, referido a la laguna interna que se forma en todos los atolones. Se han contabilizado 440 atolones repartidos solo en áreas tropicales y subtropicales. No existen más al norte o al sur, en regiones boreales o australes. Y fue precisamente Darwin quien empezó a popularizar el término atolón. Todo comienza en el Beagle, cuando el famoso barco enfila hacia Tahití, para lo cual atraviesa el archipiélago bajo o peligroso, como se conocía a Tuamotu, a causa de la escasa altura de sus islas y de sus mil y un insidiosos arrecifes. A Darwin le llama la atención algo y lo consigna primero en su bitácora un 20 de octubre y luego como parte de un libro publicado en 1842. Vimos numerosos de esos notablemente curiosos anillos de tierra, coralina, a escasa altura por encima del nivel del mar, los cuales son llamados islas lagunas. Una larga y resplandeciente playa blanca está cubierta por un festón de vegetación verde. La línea se adelgaza rápidamente en ambas direcciones y desaparece tras el horizonte. Desde el tope del mástil puede distinguirse en el centro de ese anillo una gran extensión de agua tersa. Estas islas bajas y huecas no están en proporción alguna con el inmenso océano del que de súbito se alza, y parece maravilloso que semejantes débiles intrusos no sean sepultados bajo las todopoderosas y jamás desfallecientes olas del gran mar falsamente llamado Pacífico. Darwin no solo contempló los atolones, sino que además sugirió una teoría acerca de su formación. Para Darwin, los atolones se forman de un cono volcánico oceánico que se hunde. Al hacerlo, cuando queda a ras del agua, se va formando un arrecife coralino en virtud de la biota que le va creciendo. Esta biota crece alrededor de los restos circulares del cono volcánico, mas no en la parte más hundida, que es donde alguna vez estuvo el cráter y que ahora es su laguna interna. Así se formaron los atolones.
claro, a través de un proceso de muchos millones de años. Entre algunos de los más famosos atolones del mundo está el atolón de Aldabra, en las Seychelles, en el Océano Índico, atolón de Bora Bora, en la Polinesia Francesa, y los atolones de Ari, Ba, Yavihani, South Mal y Ra, en las Islas Maldivas. Otro atolón muy famoso es el de Bikini, ubicado en las Islas Marshall. Es un sitio conocido por su gran belleza natural, pero también por haberse desarrollado ahí diversas pruebas nucleares entre 1946 y 1958 por parte de Estados Unidos. La operación conocida como Crossroads llevó a cerca de 42.000 personas, entre científicos y militares desplazados, que fueron alojados en 42 barcos. Los 167 habitantes de Bikini fueron evacuados hacia el atolón de Rongerik, unos 200 kilómetros al este, para llevar a cabo la primera explosión nuclear. Esa explosión ocurrió el 1 de julio de 1946. Una bomba de nombre Abel, que tirada desde un avión, explotó a una altura de 160 metros. La segunda explosión, el 25 de octubre de 1946, fue mediante una bomba nuclear colocada a 27 metros de profundidad. A diferencia de la primera bomba atómica explotada en Los Álamos, que fue subterránea, y las de Hiroshima y Nagasaki, que explotaron en el aire a decenas de metros de altura, la de Bikini fue la primera explosión submarina. Se trataba de la bomba llamada Baker, de 27 kilotones de potencia. La explosión lanzó al aire 2 millones de toneladas de agua, arena y coral pulverizados. ¿Por qué se escogió el atolón de Bikini para esas pruebas nucleares? El atolón de Bikini se hallaba lejos de cualquier ciudad densamente poblada. Se trataba de un territorio desde el cual podría monitorearse muy bien la explosión, y además las Islas Marshall eran y son territorio estadounidense. Se colocaron barcos de guerra alrededor del sitio de la explosión a fin de medir la fuerza del estallido y las repercusiones en un escenario bélico real. De manera simbólica, uno de esos barcos fue el Nagato, que era el buque insignia japonés que el almirante Yamamoto usó para planear el ataque a Pearl Harbor. La madrugada del 1 de marzo de 1954 se detonó una bomba nuclear submarina como parte de la Operación Castle, que, aunque estimada su potencia de 4 a 8 megatones, alcanzó los 15 megatones, lo que la convirtió en una bomba mil veces más potente que la de Hiroshima. Se trataba de una bomba de hidrógeno. La fuerza de su explosión provocó lo que ha sido en llamar el primer accidente nuclear de la historia, pues de manera inesperada comenzó a caer una lluvia radioactiva no solo sobre soldados y científicos, sino sobre los habitantes de las islas y atolones cercanos, como los del atolón de Utrecht, que al cabo de unos días comenzaron a sufrir los efectos del llamado síndrome de irradiación aguda. En total, 21 artefactos nucleares fueron detonados en Bikini y en otros atolones cercanos. El último ocurrió el 22 de julio de 1958. Muchos de los atolones cercanos, en su superficie y en sus profundidades, mantienen en la actualidad un daño radioactivo irreversible. Muchas de las embarcaciones hundidas a propósito durante las explosiones aún mantienen niveles altos de radioactividad.
resquicios de la estupidez humana. La palabra de hoy, atolón. Participamos en este programa Luis Luna, Juan Ramírez Paulino, Mauricio Carrera, María Eugenia Pulido y Pilar Muñoz.

¿Cómo están, mis amigos? Soy yo, tu amigo Ariel Rodríguez Sucuy, para iniciar este programa que se llama Let's Listen to Your Song. ¿Qué significa eso, Ariel? Ya se la saben. Significa vamos a escuchar tu canción favorita. Ahora sí se vale de todo, música del pasado, música del presente, música hasta del futuro. Hasta si tú lo cantaste, mándamelo y aquí es donde lo ponemos. Estamos en 33 grados en Celsius y 91 grados en Fahrenheit. Igualito están allá en Eagle Pass y Piedras Negras, Coahuila. Saludos a todos los que nos escuchan en la 107.5 FM. Claro, la 99.3 FM. A todos los que nos escuchan al www.radiokikapu.com. A todos los que nos escuchan a través de su aparato Alexa. Alexa, súbele. A todos los que nos escuchan a través de una aplicación llamado Radio Box. Good afternoon. Let's get started. Pues saludos. Voy a saludar a nuestro representante de la tribu Kikapú, el señor Esteban Salazar. Que estábamos sentados ayer y me dijo en el oído, le dije, ¿por qué te acercas tanto? Y le dije, y me dice, Ariel, es que me gusta mucho la música country. Me encanta. John Party. Así me dijo, se tardó así un ratito. ¿Qué es lo que te encanta? Ya me estaba asustando, me dijo, me encanta John Party. Y la canción que se llama Head Over Boots es una de mis favoritas. ¿Y por qué no lo escuchamos aquí en Let's Listen to Your Song? 864-126-1065 es el número que tengo aquí. Mándame tu WhatsApp. Empezamos con John Party. ¡Súbele!

momento. Por lo pronto, vamos con más música que me habla mi amiga de aquí de la zona centro, que tiene los ojos verdes. Ella es Juanita. Y no, pues que se la está pasando bien escuchando la radio. Kikapu quiere escuchar una canción que se llama El amor no tiene edad. Love doesn't have an age. Te puedes enamorar desde que naces, que desde que eres bebé. Saludos a todos los bebés. Cuchi, cuchi, cu. Te enamoras de tu mamá porque te está diciendo cuchi, cuchi, cu. Puedes tener 120 años, te puede caer alguien bien y te enamoras otra vez. El amor no tiene edad. Saludos para Juanita. Juanita, te pido una cosa y eso es... ¡Súbete!

Oye, se siente como si fuera viernes. Pero no lo creo porque el cuerpo no lo siente. 12:14, 12:14, Metaris, ni sucede.

0: pie. El módulo de IRE aquí está en Musquis, Coahuila, para que vaya a sacar su credencial para votar. Yo lo uso para identificarme. ¿Quién eres tú? Yo soy Ariel Rodríguez Sucue. 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Aquí están de 9 de la mañana hasta las 4 de la tarde, un lado de la mejor gasolinera de Melchor, Musquis, Coahuila, Servicio Musquis. Yo a veces nada más voy para que me echen aire a una llanta, yo le bajo aquí, y voy para allá y me lo echan, me lo llenan, calibradas. Nomás voy para que me regalen una sonrisa muy amable y ya con eso ando feliz. Vamos a brincar el charco para saludar al doctor López. ¿Cómo estás, doctor López? Ahí en la maternidad La Piedad, donde nacen todos los babies escuchando la radio Kikapú, muy felices. Y pues hay que mandarle saludos a todos los babies. Cuchi, cuchi, cu. El doctor López siempre muy atento a la radio Kikapú y pues tiene un mensaje para todos nosotros. Vamos a escucharlo y dice más o menos así.
1: Ariel, buen día. Un saludo a la gran y soberana nación, a todas las etnias y tribus del norte y del sur, a nuestros hermanos mascobos, a nuestros hermanos del ejido y a todos los auditorios de Radio Kikapú, la estación de tres lenguas. Escuché con mucha atención el noticiero en la mañana y ahorita escuché Radio Educación, como dices tú. La tema es muy interesante. Primero, las bombas nucleares. Estamos viviendo tiempos muy raros que por un error se pueden causar catástrofes. Hay que meditar esta situación, hay que poner nuestro granito de arena. A nivel local, las motos. Por eso hoy te quiero pedir, con todo respeto, súbete a mi moto con Menudo, porque algunos se suben a una moto por gusto, otros por necesidad y otros por ignorancia. Lo más seguro es que lleguen el 99% de las veces a su destino bien planeado, pero lo más seguro es que hay veces que hay accidentes. Un raspón, pueden ir con la señorita de las 3M's, compran un curita y un VIX y se arregló todo. Pero una fractura de cadera, de cabeza o una muerte al final del accidente no se puede arreglar más que en el camposanto, que está lleno de cadáveres, de aventuras y de tristezas. Por eso hay que meditar las acciones que hacemos a cada día. Si te vas a subir una moto, pues ten una licencia, ponte un casco, ten respeto a las señales y verás que la vida va a ser más fácil. Hidratémonos, amémonos y querrámonos. Un saludo. Cuchi, cuchi, cu.

It is now 12:22. Uno, dos, dos, dos. Play, I can toss loud. O 1222 con 22 segundos. Las 12 con 22. Let's listen to your music. Muy buenas noticias, ahorita se los cuento todo. Por mientras vamos con más música. Ahora vamos a saludar, Armando Garza. ¿Cómo estás, Armando Garza? Dice: buenas tardes, Ariel. Saludos para la familia Garza Asais. Una canción de Los Temerarios. Sé que te amo. I know that I love you. Así se llama la canción. Esto es Los Temerarios. Sé que te amo. ¡Súbele!

0: Ariel, Ariel, por favor, te pido una canción de Volver a la Cumbia, que es esta agrupación nueva, este grupo de vocalistas que anteriormente y por muchos años fueron parte fundamental de grandes agrupaciones, que ahí tú la vas a platicar con nuestro auditorio, y ahora traen esta gira tan espectacular, donde te ponen a cantar, a bailar, a suspirar a través de ese recorrido musical que definitivamente nos remonta a los tiempos de juventud, pero que son canciones muy vigentes porque hoy nuestros jóvenes también las disfrutan. Así que vamos a escuchar a Volver a la Cumbia y pues muy pendientes porque muy seguramente, y Ariel Rodríguez Supe les podrá contar un poco más al respecto, pues podremos escucharlos totalmente en vivo y totalmente gratis en Musquis, Coahuila. Adelante, Ariel.
1: It is now 12:28, 12:28 de la tarde. Me tardé ni soapita quizá que sepia. Soy tu amigo Ariel Rodríguez Sucre y es un honor de avisarles que vamos a tener el segundo aniversario de Radio Kickapoo. ¿En dónde y en cuándo? ¿Cuándo?

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Pues ya conocen a Miguel Rodríguez, la voz de Topaz, también conocen a Lupe Barrera, el ex Pegaso, el ex Pega Pega que cantaba ahí con ellos. Y también Harold Rangel que cantaba con Pegaso y Topaz. Luis Leal, también que viene, el ex cantador vocalista de Liberación. Entonces viene Volver a la Cumbia, se llama este grupo que va a estar ahí con nosotros en ese día. Y pues es un grupación lleno de canciones y lo vamos a celebrar el 26 de agosto. 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Vamos a estar invitando a toda la gente para que vengan a bailar en ese día tan espectacular. ¿Quién es? ¿Volver a la Cumbia? Pues ya les dije de dónde son. Y pues, mira, vamos a escuchar una canción de ellos. Así que prepárese para ese día. ¡Súbele!

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It is now 12:42, 12:42, metarse ni habita que ni su pie. Vámonos con más música. Voy a saludar a Isaac. ¿Cómo estamos, Isaac? ¿Dónde andas? ¿Qué andas haciendo? Me dice, ¿qué ha habido, Ariel? Manda un saludo para el Señor de las Canas y a Israel, la cosa sabrosa, rica y deliciosa, y al Jorge Rosales, que andan en friega jalando, sentado en la silla. ¿Cómo van a estar sentados y trabajando? Pon una canción de Creedence, de la de Have You Ever Seen the Rain. Gracias, Ariel, y saludos. Claro que sí, amigo. Ya estás listo ahí. Ahí dile a Israel que se acerca la bocina esa donde dice volumen. No, tú nomás dile que le suba hasta que se reviente esa bocina otra vez.

Hola Ariel, ¿cómo estás? ¿Cómo te encuentras? ¿Será que me pudieras escoger una canción para mí, por favor? Gracias y saludos a los que sintonizan Radio Kickapoo.

¿Qué onda, mi amigo Osiris? ¿Cómo estás? Qué bueno que estás escuchando la radio Gigapu. ¿Me pidiste una canción que te pueda poner? Claro que sí, amigo. ¿Sabes por qué? Te quiero invitar el 26 de agosto en los terrenos de la feria, porque vamos a estar celebrando la radio Gigapu, el segundo aniversario. Nimitán, noche de Nimitán, se llama. ¿Sí sabes qué significa Nimitán? Significa bailamos, para que vayas a bailar, porque Osiris también va a ser totalmente gratis gracias a la tribu Kickapoo de tradicional de Texas, que nos está dando este apoyo. 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Mira, aquí está una canción de ellos que te va a encantar mucho, amigo. Así que súbele y ponte listo el 26 de agosto. Ya mero llega. ¡Súbele!

Cintia Triple M, ¿a poco? ¡Qué padre! Se tardaron mucho para el segundo aniversario de la radio Kickapoo. Haz de cuenta que van a estar 7 grupos. Por lo pronto les menciono Volver a la Cumbia. No sabes quién son, haz de cuenta que estamos trayendo a Grupo Topaz, Grupo Pegaso, Grupo también Topaz, Liberación. Haz de cuenta 4 grupos en uno, 4 vocalistas en un solo evento que van a estar tocando todas estas temas, Cintia Triple M. Así que ponte lista en ese día 26 de agosto, tenemos cita. Noche de Nimitán. Vamos a escuchar otra vez. Te voy a poner otra canción de Volver a la Cumbia. De veras están volviéndose a la cumbia. De veras, literalmente. ¡Súbele!

No, hombre, pues muchas noticias. ¿Qué les pareció? Son las 12:57. Ya nos vamos con la última canción de este programa. Saludos para todos. Ahorita volvemos a la hora country. Y pues saludos para Esteban Salazar. Quiere escuchar la de Papa Top Again. Ahorita se lo pongo después de esta canción. Nos despedimos con esto que me lo está pidiendo Enrique Juárez, que está ahí en el rancho Mireles. Dice, aquí estamos escuchando y pues estoy viendo mis caballos, y si puedes poner la de Bronco, amigo Bronco. Claro que sí, amigo, yo no me las te pido una cosa, y eso es...

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Ya estamos en la hora country. Yo creo que ahí se programó mal, por eso empezó así. Pero no se preocupen, aquí estoy. Mándame sus mensajes 864-126-1065 aquí en la hora country. Relájense, relax.

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And we're going to go to Armor Hill Singers.

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0: Hola, ¿qué tal? Bienvenidos a su programa Voces de la Tierra. Estamos muy contentos de estar una semana más con todos y cada uno de ustedes. Y pues como cada semana con algún tema relacionado al medio ambiente. Hoy tuvimos un pequeño cambio en cómo estamos. Yo sé que ya vieron que estamos arriba, estamos en la otra cabina. Pero bueno, traemos la mejor de las actitudes y esperamos que se la pasen muy bien con nosotros y que aprendan mucho. Y como cada semana, estamos con el ingeniero José Dávila Paulín y con el ingeniero Cristian Gómez. ¿Cómo se encuentran esta semana?
1: ¿Qué tal? Buenas tardes, Itlali. Buenas tardes a nuestro auditorio de Voces de la Tierra. Muy contentos de estar aquí un programa más de su programa ambiental de la región carbonífera y de todo el norte, noreste de México. Y el día de hoy traemos un tema que esperamos sea como los anteriores de su agrado, porque vamos a estar celebrando, vamos a estar hablando del por qué, cómo, cuándo, dónde se decretó esta área natural protegida de la Cuenca Don Martín, porque resulta que el día de ayer, 3 de agosto, se celebró el 77 aniversario de la creación de esta área natural protegida. Entonces estamos de manteles largos porque es el cumpleaños del área protegida de la Cuenca Don Martín.
2: Así es, Inge, pues muy contentos principalmente de formar parte de trabajar en esta área natural protegida, como siempre lo decimos, la más grande de la región noreste y Sierra Madre Oriental. Y pues sí, hablar un poquito de cuándo comenzó el decreto, también el por qué, como usted lo dice, y pues conocer algunos datos que ya los hemos hablado en Voces de la Tierra, pero pues precisamente en este programa centrarlos y hablar pues sobre el decreto y el por qué de esta área natural protegida.
1: Efectivamente, y es que probablemente, Citlali, algunas de las personas de nuestro auditorio se preguntarán, bueno, y a ver, a mí nunca me dijeron de esta área protegida, yo no sabía. Bueno, justamente hoy vamos a resolver esas dudas, esas preguntas que probablemente nuestro auditorio tenga. Y empezamos con eso, ¿cómo que 77 años de esta área protegida que ni sabíamos? Pues sí, efectivamente, el 3 de agosto de 1949 fue cuando se publicó en el Diario Oficial de la Federación el decreto de las zonas protectoras forestales, no nada más de esta cuenca, sino de varias zonas protectoras forestales en el país, porque en ese momento, a fines de los años 40, el país identificó como muy necesario abastecer de agua los distritos de riego. ¿Qué son los distritos de riego? Son esas superficies agrícolas, a veces pecuarias también, en donde se produce pues el forraje, donde se producen los cultivos básicos, o sea, los huertos, y había que darle de comer a la ciudadanía. Entonces, en ese momento el gobierno dijo, para poder producir, hacer producir el campo, necesitamos que haya agua. Bueno, y para tener agua necesitamos proteger las montañas. Y entonces, desde entonces, se tomó la decisión de proteger esas partes altas de la cuenca, que son las zonas protectoras forestales. Desde el 49, con Miguel Alemán Valdés, el presidente de entonces de la República, se firmó ese decreto. Entonces, eso nos da chance. Desafortunadamente, durante muchos años, pues estuvo en papel solamente ahí ese decreto.
0: Sí, claro.
1: Y no es hasta 2002 en el que el mismo gobierno federal agarró esos decretos viejitos y dijo, a ver, ya vamos a poner en orden estas cosas, y lo recategorizó en una área de protección de recursos naturales, que en nuestro caso es la cuenca alimentadora del distrito de riego 04 Don Martín. Entonces, esa es la historia y el antecedente del área protegida en la que estamos ahorita. Esta que mencionas, que es de más de 1,5 millones de hectáreas, que es la más grande del noreste de México, donde gracias a eso tenemos trabajo. Ese es el antecedente de esta área protegida. Por eso, desde el 3 de agosto del 49 al día de hoy, se están cumpliendo 77 años hacia la protección de esta cuenca, ¿no? Y sigue teniendo la vigencia y la validez de aquel entonces. Necesitamos agua para el distrito de riego, necesitamos proteger la infraestructura hidráulica, que es la presa Don Martín, necesitamos que le llegue agua por medio de esta cuenca a la presa y la distribuya a esas zonas agrícolas y también otra parte hacia la misma naturaleza, ¿no? Por el río Salado, que llega ya lo hemos dicho, a la presa Falcón, allá en Tamaulipas, ajá, al río Bravo y al Golfo de México. Entonces, esa es parte de la importancia de esta área natural protegida. 77 años, le vamos a cantar las mañanitas al ratito. Pues eso, de eso se va a tratar y se está tratando ya el programa del día de hoy.
0: Empezó bastante fuerte, Inge, la verdad. Empezó bombardeándonos de información aquí, llenando bastante de datos, pero yo creo que todavía hay algo que me está emocionando más que cualquier otra cosa referente a esta fecha, o al menos que me hizo caer en cuentas, y es el cómo cada vez más personas están siendo conscientes de que se encuentran en un área natural protegida, y eso pues las lleva a como a querer cuidar el lugar en el que se encuentran, el descubrir un poquito sobre las especies, animales, sí, flora y fauna, todo lo que puedes encontrar también, así como recursos minerales y demás, de toda la riqueza que hay en el lugar en el que vivimos, cómo podemos encontrar desierto y bosque, y también podemos, tenemos humedales, o sea, es algo muy lindo que pues luego cuando la gente se va enterando los invita y los lleva a querer cuidarlo. Entonces, por ese lado, yo creo que se ha hecho un buen trabajo de educación ambiental. Se los reconozco por acá porque sí, ya me he topado con varias personas cada vez como que más que hacen mención como, ah, es que estamos en un área natural protegida y con la única finalidad de proteger los recursos que tenemos en donde nos encontramos.
1: Y qué bueno que lo mencionas, porque además de los recursos naturales, son los recursos culturales, claro, históricos. Aquí tenemos el antecedente de la propuesta del geoparque que está en Musquis. Entonces va muy de la mano con lo que estamos haciendo en la Comisión Nacional de Áreas Naturales Protegidas. Porque además de lo biológico que ahorita nos está presentando nuestro buen amigo Mike, las imágenes de algo de la biodiversidad local, pues va muy de la mano con lo cultural, lo histórico, las tradiciones que hay en nuestra región, que son muchas. Entonces todo eso lo tomamos en cuenta como parte de la, ajá, conservación en el área protegida.
2: Sí, y retomando un poquito de lo que dices, y creo que sí es bueno mencionarlo y hacer un pequeño paréntesis, es que si nos centramos actualmente, pues no hay ni plan de estudios, sea en universidad, sea de la Secretaría de Educación Pública o empresas, que no tengan ya una línea que se enfoque totalmente en medio ambiente. Entonces creo que es parte como que en sociedad mucho tiempo dejamos de lado pues la naturaleza, el medio ambiente, ese respeto por precisamente querer avanzar como sociedad, y pues ya llegó el punto en que nos dimos cuenta que si no cuidamos nuestra esencia de donde venimos, que es la naturaleza, pues obviamente ni como sociedad ni como mundo vamos a seguir prosperando. Entonces creo que esa fue pues la ventana que se ha tenido actualmente, claro, gracias a las redes sociales, a la tecnología, que pues siempre hay que sacarle el mejor provecho que se le pueda. Entonces parte de la difusión, que es una de las líneas pues estratégicas que tratamos de tomar mucho, es en la parte en la que pues también más gente se una a los proyectos de conservación. Entonces el hecho de que, como bien lo dices, que ya más gente conozca, pues somos, haciendo cuentas ahorita que hacía algo para la oficina, somos 12 compañeros de base, más que los eventuales que ya sumamos algunos 20, uh-huh, más o menos, ya un total para 15 municipios aquí en Coahuila. Entonces vamos a decir que una persona, casi una persona y media por municipio, como para cubrir toda la extensión del área, que es un trabajo pues muy muy arduo, pero que lo tratamos de hacer con todos los recursos, tanto humanos y físicos, que se tengan. Pero el hecho de que también ya más gente se sume es la manera que nuestros aliados, que así los llamamos, pues nos ayudan a seguir con el mensaje de conservación, le platican al vecino, a sus amigos, a su familia, que pues ni siquiera sabían que la Sierra de Santa Rosa era parte del área natural protegida, que la sierra que ven rumbo antes de ir a Saltillo, ahí saliendo de Monclova y Castaños, que también es parte de los polígonos del área protegida, que las sierras que bordean Cuatro Ciénegas también. Entonces gracias a toda esa gente que se nos ha sumado, que se interesa, que está viendo que pues realmente estamos tratando de trabajar, de hacer hincapié en lo que nos corresponde y hacer precisamente, porque eso es pues la parte fundamental de nuestro trabajo, uh-huh. Mientras estemos correspondiendo. Entonces, es la también parte del aniversario, puedes agradecer a todas esas personas que nos ayudan, que nos hacen sus reportes y pues que, como lo digo, se están sumando cada vez más y más a nuestros proyectos de conservación.
1: Sí, qué bueno que lo mencionas, porque sí, este es también un reconocimiento a todas esas mujeres y hombres y niños y niñas que en los ejidos, en las escuelas, que participan tanto en los programas y actividades que hacemos como parte de la CONAMP, pero que también son nuestros promotores ambientales, que dentro de sus comunidades ya tratan el tema del manejo de residuos sólidos, del cuidado de la fauna, de la prevención de incendios. Entonces, así como dice Chris, 20 personas para 1,500,000 hectáreas es un reto muy importante. Por eso nos apoyamos y afortunadamente tenemos muchos amigos y colaboradores en estos 15 municipios que nos ayudan a precisamente a cuidar, a hacer guardaparques sin tener a lo mejor el logotipo o el uniforme. Son guardaparques desde donde viven y tienen su área de influencia. Entonces, a todos ellos va nuestro agradecimiento, nuestro reconocimiento y nuestro abrazo, porque también es su aniversario, también son parte del equipo del área protegida de la cuenca Don Martín.
2: Sí, porque somos más los buenos, mientras estemos en el mismo canal, que es preservar y seguir conservando nuestros espacios, porque también, como en los ejidos, pues obviamente es donde la gente, pues ahí creció, se crió, y acá pues en la parte de Sabinas, pues obviamente el río, ¿cuántos no tenemos un recuerdo cuando mínimo de familia, un fin de semana ahí en el río Sabinas? Entonces pues sí, nuestro total reconocimiento y pues nuevamente el agradecimiento por también sumarse a todas las actividades que hacemos en el área protegida.
1: Efectivamente.
0: Y en este espacio a mí me gustaría comentar algo como para invitar a la conciencia de las personas. Compartiendo una breve anécdota, hace unos días atrás tuve la oportunidad de hablar con una persona que no es de México. Y esta persona, en medio de la plática, se da estas preguntas de, bueno, ¿y cómo es donde tú vives? Y yo te enseño, o sea, tú me enseñas y yo te enseño cómo, o sea, las diferencias, ¿no? Y en un determinado punto, cuando me toca a mí enseñar cómo es donde vivo, pues creo que es claro que siempre he valorado, a raíz de empezar un poco más a conocer, he valorado mucho el lugar en el que vivo. Creo que me gustaría vivir aquí toda la vida, pero no había como que caído en la completa maravilla que es. No me había dado cuenta así como al 100% de lo increíble que es hasta que hubo esta conversación. Porque fue de que, ok, me dijo de que tienes fotografías, y ahí me puse a ver en mi teléfono, a buscar algunas fotografías, y en un determinado punto empecé a ver las fotos y dije, wow, o sea,
1: qué bonito es donde vivo.
0: Yo vivo aquí, o sea, esto es lo que hay todos los días. Simplemente en el camino al trabajo hay unos paisajes muy bonitos. Uh-huh. Incluso si aquí salimos y nos asomamos, hay unos paisajes hermosos, pero a veces en el día a día como que le pierdes ese sentido que usted también ha mencionado de impresionarte, de admirar lo que tienes alrededor. Hasta que en un punto la otra persona me dice de que, wow, o sea, ¿cómo es que vivimos en el mismo planeta? O sea, uh-huh. Si vives en un lugar increíble, como, o sea, sale completamente de mi comprensión cómo puede en un lugar coexistir el desierto, uh-huh. y los bosques, pero al mismo tiempo tienes unos ríos, uh-huh. y tienes un montón de plantas y tienes partes que se ven como los bosques que verías en otro país. Y también tienes esta parte que parece que no va a vivir nada ahí, uh-huh. pero pues termina habiendo. Y luego tienes esas montañas y todas las rocas y los fósiles que hay por acá. O sea, es un lugar impresionante. Y al final del día no había caído en cuentas completamente de lo asombroso que es. Y peor aún, como que asumía que todos los lugares del mundo lo tienen, uh-huh. como si en todos los lugares del mundo fuera normal que hubiera toda esa riqueza alrededor. Y yo creo que ese es uno de los riesgos que a veces nosotros corremos, como que dejamos de lado y no lo valoramos tanto porque lo tenemos todos los días. Sí,
1: efectivamente. Hace unos días le mencionaba algo, comentábamos ahí entre los guardaparques, de que el día que perdamos esta capacidad de admiración, ya mejor busquemos otro trabajo, porque ahorita todavía la tenemos. Acabamos de ir allá para el pilote, allá para la cuesta de Malena.
0: Sí,
1: y
0: claro,
1: te bajas y ves la estructura geológica impresionante. Yo no sé de mucho de geología, pero tú dices, esto tiene algo diferente, espectacular, y hasta se siente, miren, se me enchina la piel todavía de acordarme, de ver esos paisajes. Digo, qué padre que tenemos todavía esa, nos llama la atención, nos admira todavía, sí, esos paisajes, el que se te atraviese un correcaminos. Aquí, saliendo de Radio Kickapoo, siempre se nos atraviesan los correcaminos, nos detenemos a tomarles fotos, a verlos. El día que perdamos esa capacidad, pues ya dejamos de ser guardaparques. Entonces, qué bueno que te diste cuenta de eso, Citlali. Ahí estamos viendo unas,
0: ajá,
1: imágenes de fauna y paisajes,
0: claro,
1: de aquí de la región, que eso es parte de lo que tenemos, ¿no? Qué bueno que somos habitantes de esta región,
0: sí,
1: y valoremos esto. Mira, ahí están nuestros compañeros guardaparques ahí en el río, que es cierto, probablemente no son las mejores condiciones del río que ha habido antes.
0: Sí.
1: Otros momentos en el que tenía más agua, estaba más limpia, pues sí, pero así es la naturaleza. Hay que disfrutarla cuando la tenemos, porque probablemente mañana ya no la vamos a tener o va a tener otras condiciones. Y eso debemos valorar. Me acaba de pasar también, tuve una visita por parte de mis familiares, les mando un saludo ahí a mi hermano Gerardo.
0: Saludos.
1: Que estuvieron por aquí y me decían eso, Citlali, ¿cómo es posible que haya estos bosques aquí? No los conocíamos y estaban maravillados ellos. Y yo decía, bueno, qué exagerados son estos. Pero no, en realidad sí era fidedigno su admiración por los paisajes que tenemos aquí en la región. Y es cuando te das cuenta, mira, yo que lo tengo aquí no lo valoro a veces tanto como la gente que viene de fuera.
0: Claro, o como que piensas que el resto del mundo es mucho más hermoso y la realidad es un poco decepcionante. No todos los lugares del mundo son tan bellos como el lugar en el que vivimos. Entonces, sí, yo creo que eso debería de invitarnos a valorarlo muchísimo más y también a cuidarlos, a hacer algo al respecto, porque yo creo que al final es nuestra casa. Uh-huh. O sea, tenemos que hacer algo para cuidar nuestro hogar.
1: Sí, definitivamente. Y claro que está sujeto a presiones y alteraciones y,
0: claro,
1: problemas causados por los humanos y de manera natural también. Bueno, pero pues para eso estamos todos, para eso estamos las mujeres y hombres guardaparques, los que nos ayudan en los ejidos. Usted, ciudadano, puede colaborar con la con la protección de esta área natural,
0: claro,
1: protegida también. Es una responsabilidad compartida. Si todos lo disfrutamos, yo creo que todos también deberemos pues hacer algo por cuidarlo, ¿no?
0: Sí, por supuesto. Y es por eso que es crucial la educación ambiental,
1: sí,
0: que eso es parte de lo que ustedes también realizan por acá. Pero me gustaría que para las personas que no tienen mucho conocimiento de qué es lo que hay por acá en este espacio, en esta área natural protegida que nos encontramos, ¿Qué es lo que podemos encontrar? ¿Qué cosas especiales hay para que la gente caiga un poquito en cuentas así, aunque sea por más pequeño que sea, de lo impresionante que es donde viven?
1: Ahorita Cristian nos va a platicar de algo geológico, seguramente, que es su especialidad.
0: Claro.
1: A mí me encanta lo que es flora y fauna, que también Cristian, uh-huh, la conoce, pero sí les podemos decir que aunque estemos en una zona desértica o semidesértica, pues tenemos al día de hoy identificadas 2050 especies de plantas y animales. Más o menos de esas 2050, pues son alrededor de 700 plantas y pues 1350 especies de animales, de fauna silvestre.
0: Sí.
1: Y la fauna silvestre, tú sabes que se divide, pues los reptiles, los mamíferos, las aves, ¿qué se me está pasando? Insectos, los peces. Entonces tenemos un abanico de biodiversidad bien ajá, interesante. La gente se queda admirada de cuando se entera que hay alrededor de 40 especies de peces en el río Sabinas y el río Álamos, hasta la presa Don Martín. O sea, 40 especies, ¿cómo? En este riachuelito, en este río seco y a veces contaminado, pues sí, aquí hay una gran diversidad de peces. Y en el río también hay caracoles, hay plantas acuáticas. Y acá afuera, en el gremio de los mamíferos, hay alrededor de 50 especies de mamíferos, 40 y tantas especies de reptiles, que incluyen las cascabeles, las tortugas, las lagartijas. Ya hemos hablado también de ese grupo. En los mamíferos, pues encontramos desde ardillitas ahí en el suelo o onzas que le llaman acá en los nogales.
0: Sí, claro.
1: Pasando por coyotes, zorras, conejos, hasta oso negro, puma, gato montés, todo eso lo tenemos, venados, cola blanca, venado bura, toda esa diversidad que, como dices, la vemos bien bonita en fotografías, pues aquí vive, ahí deambula de manera natural en esta área natural protegida, ¿no? En el gremio de los insectos no se diga, ahorita aprovechen, vayan en la noche a las 7:30 más o menos, vayan al río y vean las luciérnagas. Estamos fines de junio, julio y agosto, vamos a poder ver luciérnagas todavía. Entonces es una temporada muy cortita en el año en el que vemos a los machos y las hembras que andan ahí prendiendo. Pues vayan y vean ese espectáculo, porque probablemente el próximo año no va a haber, no son todos los años, eso [S2] Wow. [S1] Es su ciclo de vida. Es muy largo y hay años que si no se dan las condiciones como las tenemos ahorita, no va a haber luciérnagas. Entonces, son de los espectáculos efímeros que tenemos la fortuna de tener. Ahorita es la temporada de las luciérnagas y vayan allá al río en Musquis y van a ver luciérnagas. Pero también van a poder ver seguramente una gran cantidad de aves, que ya hemos hablado de ellas, más de 200 especies, y aquí Musquis destaca por su diversidad de aves en zona rural, pero pues también aquí en la zona urbana. Entonces es parte de la biodiversidad, pero también hay otras cosas, ¿no? Geológicamente hablando, ya lo dijimos, culturalmente hablando, Musquis es pueblo mágico, entonces tiene algo que lo definió como pueblo mágico, no nada más porque tiene las calles pintorescas y porque hacen muy buenos tacos de arrachera,
0: el
1: choriqueso y demás, que ahorita no hablemos de comida, porque traemos hambre, tío. Pero ¿qué otras cosas podemos decirle a nuestra audiencia que tiene de especial nuestra área protegida, además de la superficie y la biodiversidad?
2: Bueno, hablando de la geología, vamos a sentirnos muy afortunados que aquí en la región carbonífera, en las localidades cercanas, pues fuimos muy afortunados de que los plegamientos precisamente de las montañas, es decir, del terreno, este terreno elevado que son nuestras sierras y montañas, pues las tenemos aquí muy cerca.
1: Sí.
2: Y es pues obviamente donde es la captación de agua y ya bajan a la parte del valle o a la parte baja de la cuenca. Entonces nos debemos de poner a pensar que pues sí fuimos muy afortunados a que en el paso de los millones de años, pues los asentamientos que tuvieron los fundadores de nuestras ciudades, de las localidades, pues obviamente lo hicieron porque pues vieron que había los recursos suficientes para comenzar una comunidad. Entonces, viéndolo desde el lado de la geología, pues somos muy afortunados. También tenemos un río que pues prácticamente recorre las principales ciudades, desde Musquis hasta Juárez. Entonces, viéndolo desde ese lado, pues somos muy afortunados. Además, como ya ahorita lo mencionábamos, pues obviamente la cantidad de minerales, sabemos que aquí hay pues empresas mineras que operan acá en la zona serrana, pero pues tal vez no sabemos qué, pero por ejemplo la barita, la florita, el zinc, que son algunos de los elementos que se pueden encontrar, pues también es parte de lo que se encuentra dentro del área protegida, claro, en la parte de la geología, pero que a final de cuentas pues fueron por procesos naturales que están ahí. Y para terminar también, pues hablábamos un poquito de los fósiles. Creo que todos en algún momento hemos escuchado la frase que antes aquí todo era mar. Entonces pues obviamente de ahí se derivan que encontremos pues restos marinos que ahora están elevados, pues precisamente por ese tipo de movimientos geológicos. Y como un dato, creo que todos hemos visto pues las piedras de los ríos, las rocas, son esos cantos rodados o todos las hemos visto, que son las redonditas que están a la orilla del río.
0: Sí, claro.
2: Pero también hemos visto, por ejemplo, si vamos rumbo a la autopista Allende, vemos que en los flancos hay así algunas tiritas, uh-huh. O si escarbamos en nuestra casa, pues vemos algunas también. Entonces, como dato, eso quiere decir que en algún momento, para que todas esas roquitas estuvieran así redonditas y no tuvieran esos ángulos, en algún momento por ahí tuvo que haber pasado algún afluente de agua muy importante o alguna corriente de mar que les fue dando esa forma. Entonces va con algo que usted dijo, Inge, que pues obviamente son los procesos naturales de cientos de años. Entonces es algo natural que va modificando los terrenos, que va modificando los paisajes. Entonces, que nos llevemos ese dato, que en la naturaleza, obviamente, y redundando, pues son procesos naturales que tienen que mover los paisajes, remodelarlos, uh-huh. Y pues son también parte de todos los procesos, y que en

0: una capa de roca gigante y ya con el tiempo pues fue la manera en la que se fue redondeando. Pero pues si a veces batallamos para poner un clavo en una pared, entonces ahora imagínense pues una roca que es un componente pues más duro, en pocas palabras, pues todo el tiempo que debió pasar para modificarse, entonces para tener ese pequeño dato.
1: Y Coahuila destaca en cuanto a riqueza paleontológica, ¿no? Estos fósiles que mencionabas, que también para Musquis es como el ombligo de la paleontología, y si no lo cree, vaya al Museo de Paleontología allá en la cascada.
2: Y descubre el Musquisopteryx coahuilensis.
1: Exactamente, o sea, para que le hayan puesto el género, en el nombre científico, el género Musquisopteryx
2: coahuilensis.
1: Un reptil volador que fue descubierto, o fueron los restos encontrados aquí en la región, pues ese es otro tipo de valor, ¿no? No, cuando hablamos de valor, no necesariamente es dinero, sino es... valor se puede describir de muchas formas, y en este caso es como algo muy importante que haya ocurrido aquí en nuestra región. Hablamos de los valores paleontológicos, geológicos, paisajísticos, biológicos y bueno, otra vez vuelvo a decir, culturales, históricos. Aquí cuna de la revolución, aquí la gente es aguerrida, somos aguerridos los coahuilenses porque traemos en el ADN. Aparte, tío, de un ADN ahí medio extraño, tenemos también sangre revolucionaria, que aquí se gestó una buena parte de la historia de México, aquí en Musquis tuvo mucho que ver.
0: Sí, como salió una frase una vez, y espero no meter gol, pues que Coahuila lo tiene todo prácticamente. Sí. Entonces, también, por ejemplo, hablando de Coahuila, pues allá los fósiles en general Cepeda, uh-huh. Una doctora de paleontología nos decía, ¿para qué quieren ir de prácticas a otros lados? Uh-huh. Sé que hay fósiles, aquí hubo mar, aquí hay restos de dinosaurios. Entonces, pues todo lo que se puede englobar, que fue prácticamente de la naturaleza, pues es parte de lo que nos debemos sentir orgullosos. Y de la mano con un comentario que nos pone Judith Aguilar, que dice, también cuenta con microorganismos termófilos en las aguas termales de la región. Pues sí, por ejemplo, aguas termales acá, que en la parte de Hermanas, uh-huh. Acá en Candela también, son las que conozco, no sé si hay algunas otras más. Creo que acá en la parte de los 5 manantiales también hay algunas. Pero pues eso también es parte de todos los procesos geológicos y obviamente puntos de calor que aún existen, y pues tenemos esas aguas termales presentes sí. también.
1: Y se están descubriendo más cosas, ¿no? Sí. Acuérdate, y lo mencionamos en algún programa de Voces de la Tierra, estos caracoles acuáticos que están acá para la parte norte o la parte
2: sí, claro.
1: alta de la cuenca, una distribución nueva de unas especies de peces, todavía no está todo descubierto, ¿no? Hay cosas que gracias al trabajo de los científicos, de las personas que hacen ciencia, pues están saliendo todavía datos nuevos, y estamos seguros que van a salir todavía otras descripciones, otras especies con distribuciones nuevas, y es parte de lo que nosotros como colaboradores de esta área natural protegida fomentamos, la investigación científica, los trabajos de las universidades que se hagan aquí en el área protegida, pues van a ser muy importantes para conocer lo que tenemos. Yo creo que no se puede, o más bien sería difícil proteger algo que desconozcamos. Entonces primero tenemos que conocerlos y luego pues buscar la manera de protegerlos, en el caso de los recursos naturales, y es parte de lo que hacemos. Y educación ambiental es un componente muy importante, difusión, lo que nos ayuda aquí, Voces de la Tierra, Radio Kickapoo, es súper importante que llegue el mensaje hasta allá, al último rincón de la región, y se enteren de que somos parte de un área natural protegida de las más importantes, no de la región, sino del planeta, la Cuenca Don Martín.
2: Y para mí es un poco especial que el día de hoy nos estén escuchando a través del radio, porque yo sé que hay muchas personas que desconocen del tema y que a lo mejor van en su vehículo, van por ahí en algún rancho, en algún lugar un poquito más retirado, y pues escuchan Radio Kickapoo. Y es una de las formas que tenemos de también compartir información, conociendo que hay algunos que están pues en la sierra o demás, que lo que les llega por allá es la señal de radio.
1: Sí, probablemente si andan muy lejos y en el municipio de Acuña, a lo mejor, pues aprovechar que en este programa decirles que los 15 municipios que abarcan parte del área natural protegida justamente empiezan en el municipio de Acuña, y luego hay

0: Nos venimos Zaragoza, Musquis, San Juan de Sabinas, Sabinas y Juárez. Y luego brincamos acá a Monclova, Castaños y Candela. O sea, hasta el municipio de Candela, donde también hay aguas termales, por cierto. Sí. Y luego brincamos acá a San Buenaventura, que está junto a Nadadores. Luego está Sacramento, Cuatro Ciénegas, Ocampo. Son los 15 municipios que abarca el área natural protegida. Entonces, si anda usted en alguno de esos municipios, probablemente está muy cerca del polígono del área natural protegida de la Cuenca Don Martín. Por eso es tan, tan grande nuestra oficina, ¿no? Cuando nos dicen, oye, pero tienes que, vamos a ir a un ejido allá en Estanque de Norias, en Cuatro Ciénegas, pues hacemos 3 horas para llegar ahí, ¿no? Y es parte del área natural protegida, pues sí, tenemos que ir allá y vamos a ver proyectos allá, o vamos a atender algún incendio allá, o vamos a una escuela a dar alguna plática, a construir un jardín para polinizadores, a hacer alguna actividad. Entonces, en estos 15 municipios nos andábamos moviendo. Ahí no les extrañe que de repente se encuentren en un guardaparque con el uniforme de la CONAM, pues son nuestros propios compañeros de la Cuenca Don Martín.
1: Exactamente, y creo que ese es el punto a recalcar, el dimensionar precisamente el área, como ya lo dijimos, pues es 1,5 millones de hectáreas repartido en esos 15 municipios, pero también el hecho de que recalcar un poquito que son 3 polígonos, sí, pues los que se tienen, que es el polígono, ¿qué? De la Cuenca Alta, uh-huh, que es prácticamente...
0: Cuenca Alta del río Sabinas.
1: Del río Sabinas, que es prácticamente Sierra de Santa Rosa, uh-huh, Serranía del Burro, y de ahí nacen el río Sabinas y río Álamos. Después ya mencionábamos Monclova, Castaños y Candela, que saca el pedacito de Sierra La Gloria, uh-huh, ese creo que sí muchos la hemos escuchado. Pues nuevamente es la sierra que vemos del lado izquierdo, uh-huh, ahí saliendo de Castaños, entre Monclova y Castaños. Y por último, pues el polígono de Cuatro Ciénegas, que es prácticamente todas las sierras que bordean Cuatro Ciénegas. Los compañeros del área de protección de flora y fauna de Cuatro Ciénegas, que ya nos acompañaron aquí en Voces de la Tierra, pues son los que se encargan precisamente de la administración y cuidado del Valle de Cuatro Ciénegas, de las pozas azules y esos aspectos, pero lo que compete a todo alrededor, a toda la zona de la sierra, pues le compete totalmente al área natural protegida de la Cuenca Don Martín. Entonces, pues precisamente como lo decía, para conocer un poquito toda la extensión de esta área y saber que pues la oficina está en Sabinas, pero pues es la oficina, pues vaya, administrativa, porque prácticamente todo el trabajo que se hace en campo también obviamente es parte de nuestro trabajo diario.
0: Sí, y fíjate que hablando de la historia de esta área natural protegida, ya lo decíamos que desde el 49 y todo eso, pues sí, pero todavía no nacíamos nosotros en esa época. Nos tocó llegar a trabajar en 2010, ahí antes del huracán Alex. Y nuestro compañero Diego, que le mandamos también un saludo, está trabajando, ¿eh? No crean que...
2: Creo que puso, sí, un comentario por acá, y le enviamos saludos a Diego. Si ahorita Cristian nos pudiera hacer el favor de leerlo, pero adelante con el comentario.
0: No, era justamente eso, comentarles que Diego se le quedó una tarea ahorita. Oye, ¿cuántas personas hemos trabajado en el área protegida de la Cuenca Don Martín después del 2010? O un poquito antes del 2010, porque cabe resaltar que antes de que llegáramos a trabajar estuvo también una persona ahí trabajando como parte de la CONAMP, del Área Natural Protegida, al doctor Zamorano. Y él empezó el trabajo ahí en la región carbonífera y luego, sí, ya nos tocó darle continuidad. Pero hizo un conteo de todas las personas que hemos trabajado y seguimos trabajando en la cuenca. ¿Cuántos crees? Hablamos de 16 años, del 2010 a la fecha. ¿Cuántas personas crees que hemos trabajado en esta área protegida? ¿Sí? Un número que consideres, Citlali.
2: 16 años.
0: 16 años. Ahorita somos, ¿qué dijimos? 20 personas.
2: Ahorita
0: vamos a
2: son
0: decir.
2: 20. Sí. 16, ¿qué? ¿500 personas?
0: Híjole, ojalá y hayan sido así tantas, pero no. El conteo que nos acaba de mandar Diego, no, y aquí está, son 104 personas hemos trabajado en estos 16 años, 23 mujeres, 81 hombres, en programas de voluntariado, como técnicos, en vigilancia, como guardaparques, como brigadistas de contingencias e incendios, que ahorita nos deben estar viendo también ahí nuestros compañeros. Entonces ya más de 100 personas hemos colaborado en el, pues en todas las actividades del área natural protegida, y a todas esas 100 personas les agradecemos mucho. Sé que algunos nos ven, algunos a lo mejor ya se cambiaron de ciudad, ya trabajaron en otros lados, pero como decimos nosotros, quien es guardaparque una vez, siempre será guardaparque, porque siempre vamos a andar muy al pendiente de que, hey, hay que cuidar el agua, hey, no maltrates esa planta, no te lleves ese animalito del campo. Pues quien es guardaparque siempre es así, ¿no? Entonces, más de 100 personas al día de hoy.
2: ¡Wow! Los invitamos a colaborar, los invitamos a unirse a la causa, a hacer algo por el medio ambiente, porque, ¡wow! Es 16 años, 100 personas.
0: 100 personas, mujeres y hombres, la mayoría de aquí, wow, de la región carbonífera. Hemos tenido participación de personas en el municipio de San Buenaventura, también allá otra brigada, gente colaboradora en Monclova, donde más, en los proyectos que hemos tenido acá en Cuatro Ciénegas, en San Buenaventura, bueno, ya lo dije, no se diga aquí en la región carbonífera, que es donde tenemos la oficina, pues en su mayoría gente de Sabinas, de San Juan, de Musquis, de Juárez también. Entonces, pues ahí hemos abarcado pues una buena parte. Y a futuro, ¿qué hemos considerado? Pues la incorporación de más personas, la implementación de más proyectos de infraestructura. Lo ideal, ya hicimos un ejercicio por ahí de lo óptimo e ideal que necesitaríamos para abarcar este 1,5 millones de hectáreas, pues sería tener 3 oficinas, una aquí en la región carbonífera, que ya la tenemos, otra en Monclova y probablemente otra en Cuatro Ciénegas. Eso sería lo ideal, con personal, con vehículos y con equipamiento en esos 3 lugares. Entonces, estamos hablando de una inversión muy importante y estamos gestionando, ya parezco político, pero no, estamos tratando de hacer eso. Ese es como nuestra meta, el poder tener personal en los 3 polígonos y poder estar trabajando proyectos en los 3 polígonos de manera simultánea. Ahorita trabajamos aquí, llevamos un proyecto allá y otro por allá, y realmente no se ve el trabajo que hacemos, que es mucho, y les agradezco a mis compañeros el esfuerzo que hacen, porque pues muchas veces son semanas de estar fuera de la casa donde está uno viviendo por atender proyectos en estos lugares lejanos, ¿no? Pero pues no se ve mucho de esto. ¿Quién ve a los brigadistas allá apagando incendios? Pues nada más los venados y los conejos y los coyotes por allá. ¿O quién ve a mis compañeros que andan haciendo proyectos de construcción de bordos para captación de agua allá en los ejidos? Pues nada más los ejidatarios que andan por allá. Mucho del trabajo que hacen las mujeres y hombres guardaparques pues no se ve, y para ellos va nuestro reconocimiento. ¿Quiénes nos vemos? Pues los que andamos aquí en los medios, en la oficina, que también somos guardaparques. Pero muchos de nuestros compañeros ustedes no los conocen porque están trabajando en campo, están pues haciendo su labor como guardaparques allá en donde casi nadie los ve.
1: Sí, si un día llegan a visitar la oficina, pues prácticamente el trabajo en conjunto de todos, porque está Diego con las bases de datos de los monitoreos, está la compañera Betty con los presupuestos para las salidas, preparando presentaciones, atendiendo medios, atendiendo a más gente que se acerca con alguna duda. Entonces, pues es como bien lo dice, el trabajo en conjunto. Y otro de los puntos también, pues es todos los que, ya lo mencionamos, que más de 100 personas, pero o sea, que han estado presentes biólogos, ecólogos, usted que es ingeniero
0: forestal.
1: Entonces toda esa parte de que se puede conjuntar, y obviamente que siempre lo hemos mencionado, con los saberes tradicionales, que es algo también muy importante y que suma, algo que también reconocemos y que ha sido parte esencial de todo el manejo en estos 77 años de la conservación de esta área.
0: Sí, aunque bueno, esta última parte de los últimos 16 años, pues participan otras, la etnia Kikapú, por ejemplo. Ajá, claro. ha sido determinante en la colaboración. No podríamos estar en un programa como este sin el apoyo de los Kikapú, de sus vecinos los Mascogos, del consejo asesor. Tenemos los consejeros, mujeres y hombres que están en el consejo asesor, que evalúan el trabajo que hacemos. Entonces todos ellos también no se ven, pero ahí están y están muy al pendiente del trabajo que se hace aquí en esta área natural protegida. ¿Y qué más? Tenemos mucho que hablar. ¿Qué otras cosas habíamos puesto por ahí de destacar? Ya hablamos de diversidad biológica, de los colaboradores, de algunas de las amenazas, de lo que viene para futuro. Bueno, pues sí, la gestión en estos, imagínate, estos 15 municipios son tan diferentes todos, porque para empezar son mujeres y hombres los alcaldes, alcaldesas de diferente partido político.
2: Claro.
0: Cada uno tiene sus propios problemas y cosas importantes que atender, y el medio ambiente o los recursos naturales es una de ellas. Entonces nosotros llegamos con cada municipio, nos presentamos y les ofrecemos nuestro trabajo, y entonces cada municipio pues agarra lo que considera más necesario para su municipio. Por ejemplo, aquí con Musquis, Pueblo Mágico, estamos mucho impulsando el tema del turismo, el manejo de la recreación, que se está dando con cada vez más, ¿no? En Juárez, proyectos productivos, ganadería. En Sabinas, también proyectos productivos, huertos y proyectos de ese tipo. Y si nos vamos allá a Cuatro Ciénegas, a Ocampo, son otro tipo de proyectos bien diferentes que los municipios allá nos hablan para que les apoyemos en los temas que a ellos les parecen interesantes. Pues por eso nuestro trabajo es tan diverso. Si quiere usted ser feliz, sea guardaparque, porque todos los días son actividades diferentes, todos los días tratamos con personas diferentes. Ahorita le mando un saludo a doña Luz Cárdenas, que está haciendo un proyecto para cría de aves de ornato. No nos habíamos metido en ese tema, bueno, ya okay. Nos vamos a meter en ese tema también. El día de ayer estuvieron gentes de los medios también ahí. Hay gente muy, muy comprometida con el trabajo de la conservación, y hay gente que no le importa y no pasa nada. Este mundo es muy grande y hay gente que simplemente no le interesa el tema de áreas naturales protegidas, se respeta y cada quien lo suyo. Entonces, pues, pero como dijiste tú, son más los buenos, somos más los buenos, como dijiste.
1: Sí, somos más los buenos.
0: Y yo creo que los temas ambientales son temas muy digeribles, muy fáciles de entender, en donde la mayoría de los habitantes está muy de acuerdo con el trabajo que se hace en el área natural protegida, y con eso nos basta. En educación ambiental lo hemos dicho, si el 1% de las personas que acuden a las actividades de educación ambiental, si el 1% cambia su visión y su manera hacia la conservación, nos damos por bien servidos.
1: Exactamente.
0: ¿Verdad? Es un porcentaje muy bajo, pero con eso nos damos por bien servidos y con eso somos felices.
1: Exactamente, el hecho de que, como lo decíamos al principio, que la gente se sume, estar visitando las escuelas, que los pequeños conozcan cómo desde su casa pues hacer una pequeña obra para el bien de la naturaleza, pues es con lo que nos quedamos, porque pues a final de cuentas, y vuelvo y lo repito, es una extensión de área muy muy grande, pero pues tratamos, como siempre lo dijimos, porque nos gusta nuestro trabajo, porque nos gusta cuidar la naturaleza. Usted lo ha dicho, cuidamos algo que no es nuestro, que prácticamente es de todos. La naturaleza, todos dependemos de ella, pero pues el hecho de que tengamos este trabajo como guardaparque y que pues saquemos el buen provecho para que todos nos sumemos a cuidar la naturaleza, pues con lo que nos quedamos en este momento. Y claro que siempre esperamos mucho más, pero lo que podamos dar y lo que se puede ir sumando, pues es con lo poquito o mucho que iremos avanzando.
0: Así es, pues entonces hoy va un abrazo para el área protegida de la Cuenca Don Martín, para todos sus colaboradores de antes, de hoy y los que vienen también, porque las futuras generaciones también ya se están acercando, los niños ya están preguntando, pues van a ser los guardaparques del futuro. Ya estamos pensando en esa generación de reemplazo,
2: claro.
0: Que digo, yo tengo 55 años y ya me están diciendo, oye, ya dentro de tanto te puedes jubilar, y va a llegar el momento en el que yo ya no trabaje en esta área natural protegida, pero tenemos que preparar a las siguientes generaciones que van a ser los guardaparques del futuro, las mujeres y hombres guardaparques del futuro. Ya desde ahorita estamos pues iniciando también una labor de convencimiento, de selección, de ir viendo a ver cómo le vamos a hacer para preparar esas futuras generaciones.
2: Por supuesto, y pues muy agradecidos con el episodio de hoy. Le enviamos un saludo a Arnulfo del Río Saucedo. Muchos saludos a Arnulfo, que dice saludos desde la oficina. Y también a Alejandra Judith, que pues nos envía por acá sus comentarios, muy agradecidos por los comentarios. Espero que hayan disfrutado del episodio de hoy. Ya tenemos que cortar porque estamos a punto de dar inicio a otra cosa en ya.
0: Muy bien.
2: Pero muchísimas gracias, de verdad, Inge, Cristian. Creo que estos temas se deben de seguir hablando siempre y, como usted dice, ir pensando en los que vienen después de nosotros, y eso se empieza desde los niños. Y pues con esto terminamos el episodio de hoy. ¿Algo más que quieran decir?
0: Pues esténse muy al pendiente del próximo programa, el próximo martes. Siguen planes el hacer programas de vía remota en otras localidades, pero ya se irán enterando. Pues muchas gracias por estar presentes. Gracias, Chris. Welcome. Bienvenido, tío, a este programa después de un par de semanas. Muy bien merecidas tus vacaciones.
2: Claro que sí. Entonces, y gracias. Pues muchas gracias a ustedes dos, porque han sido unas figuras muy importantes para la conservación, para la educación ambiental, para difundir y para verlos. En todos lados los vemos activos por ahí haciendo cosas en favor del medio ambiente. Entonces también agradecemos a ustedes dos y a todos los guardaparques y a todas las personas que han puesto su empeño en el área natural protegida, y los invitamos a que lo sigan haciendo. Saludos también a todos los en la oficina de guardaparques, a los brigadistas, a todos. Saludos a todos.
0: Gracias, gracias.
2: Pero bueno, aquí
0: nos vamos a pachanguear.
2: Exacto. Pero bueno, nos vemos. Chao, bye.

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0: Hola, ¿qué tal? Estamos de regreso. Hace como unos segundos que acabamos de cortar el anterior programa, pero pues ya estamos finalmente con ustedes. El día de hoy entrevistando a otra candidata para Reina de la Feria de Santa Rosa. Y pues nos encontramos el día de hoy con Aiko Yamamoto. ¿Cómo estás? ¿Cómo te encuentras hoy?
1: Hola, muy buenas tardes. Yo la verdad me encuentro muy bien y muy feliz por haber sido invitada a este espacio.
0: Ay, pues muchas gracias. Qué bueno que estés contenta de estar por acá. Y es que el día de hoy pues vamos a conocer y que la gente sepa un poquito más sobre ti. Y me gustaría que empezáramos con que nos hables un poquito de ti. ¿En qué momento fue el que tú dijiste, sabes que yo quiero participar en este certamen? ¿Qué es lo que te motivó a ti para decir, yo quiero ser reina de la feria?
1: Pues la verdad, desde el año pasado yo tenía la idea, pero lamentablemente el año pasado pues como que no agarré tanto la oportunidad, como que la dejé pasar, dije, ay, X, el otro año. Y se llegó la convocatoria de este año y yo dije, ¿será que entro? ¿Será que no? Pero me acordé de una persona muy especial en mi vida, que es mi madrina, y fue la que me dio como que ese empujoncito más que necesitaba para armarme de valor para inscribirme.
0: Es que muchas veces luego es la familia la que está de que ándale, mija, no pasa nada, nosotros te apoyamos, te ayudamos a que salgas al rato, ¿qué tal si ganas? Ese es el tipo de aliento que luego recibimos de la familia y que es muy bonito. Pero dime, ¿a ti había algo que te generara ilusión sobre ganar? ¿Qué era lo que tú decías? Ay, como que esto me llama la atención de ser reina de la feria.
1: Yo, me llama mucho la atención el saber que voy a conocer a muchas más personas, muchos más lugares, voy a ser, si es que gano, eres la inspiración de muchas personas.
0: Okay, sí, claro. Yo creo que hay, al menos en mi caso, como esta visión, a lo mejor de otra perspectiva, porque claro, está la perspectiva de ser un referente de alguien que esté utilizando esa visibilidad, pues para hablar de algunos temas que son importantes, pero también claro que para muchas es como ese de traer un vestido muy bonito, de traer una corona, de ir a hablar frente a un público, o sea, al final termina siendo también algo de lo que llama la atención. Pero cuéntanos, ¿tienes algún hobby?
1: Así como tal, hobbies no tengo, pero sí tengo pasatiempos. ¿Qué es lo que hago mayormente en mis días? Voy a la iglesia, ya que yo sirvo ahí, y también me gusta mucho el pintar. A lo mejor no soy tan buena pintando, pero me gusta mucho.
0: Oh, ¿qué es lo que generalmente pintas?
1: Más que nada pinto paisajes porque es lo que me resulta en sí más fácil y como que puedes plasmar más tus sentimientos en los paisajes.
0: Es como una forma en la que tú transmites
1: Sí.
0: tus emociones. He escuchado mucho sobre eso y sí, como que llama mucho la
1: Sí.
0: atención a la hora de, al menos a mí se me hace como que es muy relajante, digamos, el poder convertir tus ideas en alguna creación y tus emociones también, obviamente. Pero bueno, ahorita vas con el equipo o el team azul.
1: Sí.
0: ¿Qué te llevó a escoger el color azul para pues tu equipo?
1: El color azul está presente en mi vida desde hace casi los 10 años, diría yo, porque era uno de los colores que más usaba mi bisabuelo y fue un color que se quedó en mí, que digo, ese es mi color. También en mis 15 años fue el color que usé, entonces yo dije, por tradición, tengo que volver a usar el azul.
0: Increíble. De hecho, traes un look azul bastante
1: Sí.
0: lindo.
1: Muchas
0: Está
1: gracias.
0: muy bonito. Y yo creo que el día de ayer hablábamos con otra candidata, que es del Team Rojo, y hablábamos sobre que el color rojo es muy llamativo, o sea, es muy difícil no notarlo, pero el color azul es como que siempre este opuesto, pero que al mismo tiempo destaca muchísimo. O sea, creo que, bueno, lo habrán notado, son de los colores principales aquí en la cabina. Y son colores que, si bien son opuestos los dos, son bastante llamativos y yo creo que terminan siendo como de los colores principales cuando pensamos en un color, ¿no? Y sí, hay muchas cosas muy lindas con el color azul y creo que es un color con el que pues te van a identificar bastante lindo y pues que además te va muy bien el color azul.
1: Gracias.
0: Y bueno, platícanos, en este proceso que llevan, porque hay una preparación para el gran día, ¿qué es lo que tú has aprendido y qué es lo que se te ha hecho más difícil o cuáles son las dificultades que has enfrentado o los retos que has tenido para pues para llegar al punto del certamen?
1: Yo digo que lo que he aprendido fue mejorar mucho el caminar con tacones. Me ha ayudado mucho. Okay. Mejoré, digo que demasiado, fue en lo que más he mejorado. Y el soltarme más al hablar, como que no quedarme con miedo al hablar. Y para mí lo más difícil, yo creo que fue el empezar a subir que yo era candidata porque me daba un miedo. Yo decía, no, es que...
0: La exposición.
1: No sé. Ajá.
0: Claro.
1: Porque nunca sabes como que te pueden llegar a decir o cuál va a ser la reacción de las personas que conviven diariamente contigo.
0: ¿Te preocupaba como el qué iban a decir los
1: sí.
0: demás?
1: Claro. La
0: verdad, sí. Y bueno, ¿hay algún tip que tú pudieras dar ahorita que mencionaste sobre lo de el caminar con tacones? Yo creo que es un reto de los que todas en algún punto hemos pasado, que decimos, wow, me veo increíble con estos tacones y quiero ir a este evento, pero va a durar tantas horas y cómo voy a sobrevivir yo a eso, y luego andas caminando así como que medio chueca.
1: Pues la verdad, yo el tip que les daría es que siempre manejen sus tacones para todo. Que a lo mejor va a haber días que dices, ¡ay, están bien pesados! Pero con el tiempo te vas a ir acostumbrando. Es lo que a mí me sirvió.
0: El usarlos de manera frecuente, ok. Tiene sentido porque yo creo que muchas... A veces decimos, me vería increíble con estos tacones, pero la comodidad, Dios, sí. Voy a sufrir. Pero por ahí dicen que pues a veces nos cuesta un poquito, pero al final hay una ganancia, ¿no? ¿Qué otra cosa pudieras contarnos que te motiva, que te emociona pues del certamen? Y que pues además tú dices, ay, wow, o sea... Por esto más que nada me gustaría ganar.
1: Pues la verdad hay muchas cosas que me motivan en sí, no son una, pero ahorita lo que más, creo que a todas nos ha motivado ver todo el apoyo que hemos logrado tener, cada una, cada team, y es muy increíble ver la cantidad de personas que a lo mejor no te conocen, pero te están apoyando.
0: Claro, te ha tocado así que llegan personas sí. Y empiezan de que sí, de que el team azul, de que vamos contigo, y pues no sabes quiénes son.
1: Sí, de hecho, justamente que estás mencionando, hoy en la mañana yo pues, andaba así paseando, y una señora que, tú eres la muchacha, ¿verdad?, la del team azul, y dije, sí, yo soy. Sí, señora, es que no conoces, pero que están apoyándote.
0: Claro, claro. ¿Y cuántos años tienes?
1: Tengo 17 años.
0: 17 años, estás muy chavita, wow. Mira, traes toda la actitud, andas más sueltecilla, andas como que platicando bastante bien, la verdad, porque yo sé que a veces nos cuesta, mira, este tipo, ahorita te lo reconozco mucho, el día de ayer, cuando no estábamos del todo preparados por acá, por algunos motivos, y el día de hoy dijimos, no, ya no podemos, tenemos que alistar un poquito más, pero justo antes de empezar, me cayó el 20 y dije, no vaya a ser que luego, queriendo poner un poquito de más, pues también se sientan más abrumadas, porque... Ahorita, pues, mis compañeros y yo ya lo vemos como algo más normal, pues, precisamente por lo que tú comentas del día a día, el irlo haciendo, pues, ya hay un punto en el que, pues, es un poco más normal. No es que ya no sientas el nervio, porque yo creo que todas las veces cuando vas a empezar a grabar algo hay un sentimiento así que...
1: Siempre va a estar el nervio.
0: Siempre hay un algo ahí al principio, pero luego ya se te pasa a sí. lo largo de la conversación. Pero sí, o sea, ahorita la gente que nos está viendo no tiene idea de cómo se ve el otro lado. Un día les vamos a grabar de que de este lado y del otro lado, para que se den cuenta. Ahí así, o sea, tenemos, está, se siente invasivo las luces, pero que sepas, y te lo reconozco, que lo has hecho bastante bien. Y siendo pues muy joven también, o sea, se reconoce mucho porque pues todavía estás en la etapa de la adolescencia, entonces es de reconocerlo, o sea, es una etapa difícil y donde pues la exposición, como tú lo mencionas, a veces nos puede abrumar un poquito, pero yo creo que cuando das ese paso, cuando te atreves, es cuando más puedes llegar a tener algún beneficio, aprendizaje, y al final todas son herramientas que te van a servir pues muchísimo
1: para más adelante.
0: Claro. O a lo mejor ya te han servido y ni te has dado cuenta.
1: Yo digo que sí, porque pues me... Bueno, yo soy bien habladora. Siempre desde chiquita me ha gustado, ajá, hablar. Pero yo digo que aquí fue como que me solté lo que me faltaba soltar.
0: Sí.
1: Con estas experiencias logré. Lo logré.
0: Que luego, o sea, pasa que en tu casa estás ahí, ja, ja, ja, ja, y plática, sí, y plática con tus papás y con tus familiares, y luego, pues a veces hasta con los amigos y demás, y nos ponen una cámara enfrente, y ahí, y es donde... Sí. Y más, yo creo que más todavía que la cámara, hay algo que para mí es más asombroso, que es el ponerse ante un público. Porque ahorita... existe, al menos para nosotros, y que fue algo que a mí al principio me sirvió, que yo decía, ay, nadie está viendo, estamos nosotros aquí solos, pues al final pues nomás es una camarita, pero el ir ante un público y tener ese dominio, que yo sé que lo vas a hacer fenomenal,